0: Son las 6:32.
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Así es que conmigo, levanta tus ojos y di: Señor, anhelo tu venida gloriosa. No soy como algunos que tienen tu promesa por tardanza y que se desaniman o se desesperan. Yo confío en tu promesa y sé que tú volverás. Vamos, Señor.

0: Son las 7 en punto.
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1: Son las 8 en punto.
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0: Son las 8 y 31 minutos.
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0: Son las 8:47.
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0: Muy buenos días, amigas de Este es el Día. Qué bendición tan grande reencontrarnos una mañana más en este espacio pensado especialmente para ti, en nuestro segmento de Mujer a Mujer. Hoy nos detendremos a reflexionar sobre una encomienda urgente y vital para nuestra vida espiritual y emocional: guardar el corazón. En un mundo que constantemente nos dice que sigamos nuestros impulsos o que abramos las puertas de nuestra vida a cualquiera, la palabra de Dios nos hace un llamado distinto y profundo en Proverbios 4:23. Sobre toda cosa guardada, guarda tu corazón, porque de él mana la vida. El corazón no es solo el lugar donde sentimos, es la central de operaciones de nuestra vida. De ahí nacen nuestras decisiones, nuestras palabras, la forma en que amamos y la manera en que reaccionamos ante las heridas. Guardar el corazón no significa volvernos frías, distantes o construir murallas de amargura. Significa aprender a poner un filtro sabio en todo aquello que dejamos entrar y permanecer en nuestro interior. Por eso hoy vamos a hablar de cómo cuidar nuestra mente, nuestras emociones, nuestras relaciones y, sobre todo, nuestra identidad en Cristo. Prepárate un buen café, busca tu libreta y pluma y acompáñanos en este tiempo de reflexión, porque recordar quién eres en Dios es el primer paso para proteger tu paz. Saludo con gusto a este panel extraordinario. Bellezas, buenos días.
1: Hola, ¿qué tal? Muy buenos días. Tema importantísimo el día de hoy. Es un tema vital. Yo diría que es un tema prioritario porque la palabra de Dios así nos lo pone, ¿verdad? Por encima de todo, por sobre todas las cosas. Así que el programa de hoy lo tienes que escuchar. Si estás sintonizando, gracias. Pero quédate todo el programa.
2: Así es, un tema que nos va a edificar mucho, así que también estaba viendo por ahí un video que también es importante tomar nota, ¿no? A veces pensamos que ya con lo que aprendimos el día de hoy lo vamos a aplicar, pero la verdad es que luego se nos olvida. Entonces también te invitamos a que tomes nota, ¿no? Hay un cuaderno. Yo soy mucho a veces de anotar en el celular, pero no, el cuaderno, ¿no? Tiene algo especial que nuestro cerebro lo recuerda. Entonces, pues bueno, te invitamos a que te quedes todo el programa. Bienvenidos.
3: Hola, ¿cómo están? Mucho gusto aquí saludándoles desde la cabina. Estamos muy contentas de compartir este día con ustedes, mujeres. Y bueno, invita a tu esposo a que escuche este programa, porque yo veo que a los hombres les gusta escucharnos. Yo creo que también ellos están atentos para aprender a cuidar nuestro corazón.
4: Sí, así es. Muy buenos días a todos. De verdad, es un programa hermoso el que tendremos el día de hoy, porque yo creo que con el pasar de los días a veces estamos guardando cositas que no debemos guardar y es bien importante guardar nuestro corazón. Así que bienvenidos y pues comenzamos.
1: Empezamos. Listo. Bueno, pues fíjense que el sábado pasado tuve la oportunidad de compartir un taller acerca del corazón y aprendí muchas cosas acerca del corazón. Fisiológicamente, el corazón es un órgano vital y clave para el cuerpo, ¿no? El corazón es el encargado de bombear la sangre hacia todo el cuerpo y junto con la sangre se envía oxígeno y se envían nutrientes, o sea, es el que alimenta todo. Y yo pensaba en que a veces podemos vivir, si bien todas las partes del cuerpo son importantes y todas cumplen una función, a veces cuando hay ciertos accidentes o traumatismos, se puede vivir a lo mejor sin una mano, ¿verdad? Hay personas que viven sin una pierna, hay personas que han tenido una cirugía y en vez de dos riñones viven con un riñón. Pero nadie puede vivir sin un corazón. Nadie puede vivir si se detiene el corazón. porque es un órgano vital para los seres humanos. Y así como fisiológicamente el corazón es tan importante, también usamos esta palabra de corazón de una manera metafórica, ¿no? O se utiliza para hablar de ese como espacio, yo diría, intangible, abstracto, que no podemos definir, pero es el lugar en donde se almacenan nuestros pensamientos, nuestras emociones, las decisiones que tomamos. Para algunas personas en la antigüedad se utilizaba esta palabra, sobre todo para los israelitas. Ellos como que no tenían esta distinción de cerebro. Uh-huh. Y para ellos el corazón era también la mente, ¿no? Okay. Es el lugar, o sea, corazón, sí, mente, es el lugar en donde se guardaban los pensamientos, sí, las emociones, sí, donde se tomaban decisiones importantes, donde ocurría la voluntad. Entonces, para ellos el corazón es el centro de todo. Entonces, si tomamos estas dos partes, podríamos decir que el corazón es el generador de vida, sí, tanto físicamente como emocionalmente o como espiritualmente también. Ahí luego pasan como muchas cosas. Entonces, es la importancia de que les decía al principio de este tema. Primero, entender como la importancia del corazón, y a lo largo del programa ir hablando de por qué es tan importante este versículo que dice que lo guardemos.
3: Sí. Fíjense que algo muy importante es que cuando en las escrituras tú leas la palabra corazón, siempre lo lleves, como decía Tania, a tus pensamientos. El corazón es el centro, y no es en sí solo el órgano físico, sino que es el órgano que mueve nuestro espíritu, que mueve nuestra alma. Por eso, sí, ok, perdón, por eso es bien importante que si tú nos estás escuchando, sepas que la palabra que hoy vamos a decir no se trata de que te aísles, no se trata de que te escondas. Cuando leemos, me lo han preguntado muchas mujeres, pastora, ¿qué significa guardar el corazón? Que yo mejor no me meta en problemas, por eso no quiero meterme en un proyecto. A veces tú le preguntas a la mujer, oye, vamos a emprender juntas o vamos a hacer un proyecto nuevo juntas. No, no, no, es que estoy guardando mi corazón. Y esto no significa que te aísles. La palabra jamás te quiere decir que te aísles o que te prives de cumplir un sueño o una misión, un servicio, por guardar tu corazón. Al contrario, si leemos todo el Proverbios, que lo vamos a ir platicando en el día, guardar tu corazón es la acción que tenemos que hacer todos los días por hacer vida, por tomar decisiones, por tener conversaciones difíciles. El domingo el pastor hablaba de conversaciones difíciles, conversaciones milagrosas. Creo que ahí es un momento, una oportunidad para guardar el corazón.
4: Claro, y sobre todo yo considero que guardar nuestro corazón no es encerrarlo, no es cerrarlo, uh-uh, como bien decías, pastora, sino, sí, al contrario, cuidar lo que ves, cuidar lo que escuchas, sí, cuidar que las personas que estén a tu alrededor no te vayan con cosas que solamente van a lastimar tu corazón. Entonces, yo considero que lo más importante es cuidar tu corazón, pero a través de cuidar el ambiente en el que te mueves, la situación en la que estás. Si ves que hay cosas que te van a lastimar, hazte a un lado, no permitas que con

0: la voz de autoridad que habita dentro de mí, porque nosotros somos la casa. Entonces, vean qué tan importante es que el corazón es esa voz de autoridad que nos dice, ¿no?, qué hacer, o donde tomamos decisiones, o por eso es tan importante guardar. Y esta palabra de guardar el corazón, piensen como en un guardia que está a la puerta de un, a la puerta de tu iglesia. Yo estoy segura que siempre hay una persona que vigila la entrada y la salida de las personas, ¿no? Entonces, ese guarda tu corazón es como si hubiera un vigilante o un custodio en la puerta mirando qué entra y qué sale, porque es de las dos partes, ¿no? Sí. Entonces, por eso el significado, como bien decías, decía la pastora Isui, no es cerrarte, sino que poner guarda tu corazón es, imagina que en la puerta de tu corazón hay un custodio, un guarda que está vigilando y él decide que cuándo abre la puerta, a quién le abre la puerta para ver quién entra, pero también el guarda de la puerta decide qué sale de ese corazón. Porque la palabra también dice que lo que contamina al hombre no es solo lo que entra al corazón, sino también lo que sale del corazón. Sí. Entonces, imagina como que ahí siempre va a haber un vigilante que va a tener esa llavecita de la puerta y va a decidir quién entra y quién sale.
1: Y bueno, una de las cosas que me gusta mucho de esta palabra, que estamos en Proverbios 4, donde menciona que sobre toda cosa guardada guardes tu corazón, y tomando como referencia lo que dice Tania de el vigilante que está en la entrada, qué buenísimo eso que acabas de decir. Pude imaginar literal como un vigilante afuera de mi corazón decidiendo qué entrar. Antes de que el Proverbios mencione que guardes tu corazón, antes habla de lo que va a entrar a tu corazón. Habla de un principio importante que es que dejes que todas las enseñanzas que te da el Señor, déjalas entrar a tu corazón, así dice el Proverbios. Y luego algo bien fuerte dice, porque si las dejas entrar, le darán salud a todo tu cuerpo. Estoy leyéndolo en la traducción NTV. Le darán salud a todo tu cuerpo. Muchas de las enfermedades pueden sanar en el ejercicio de dejar entrar la palabra de Dios a mi corazón, a mis pensamientos, a mis emociones, de dejar que la palabra de Dios sea la que tome su autoridad en medio de un conflicto, en medio de una pelea. Yo algo que hago mucho es que cuando me estoy sintiendo triste o me estoy sintiendo confrontada, lo primero que pienso es cómo guardo mi corazón. O sea, ¿qué significa guardar mi corazón? O sea, alguien ofende y tú estás en la ofensa y piensa, tengo que guardar mi corazón, ¿qué hago? ¿Me quedo callada y dejo que me sigan ofendiendo? O sea, ¿qué es guardar mi corazón en medio de un conflicto? Ahí está el guardia afuera esperando una instrucción, porque la que tiene la decisión, la voluntad, la Biblia habla mucho de el libre albedrío, la que tiene la voluntad eres tú. Entonces, yo ahorita que decía Tania, imagínate que está este guardia fuera del corazón, viendo qué entra y qué sale. Yo pienso, si estoy en una discusión, una conversación complicada, donde la persona que está frente a mí se está ofendiendo, a lo mejor tú no estás ofendiendo, pero se está ofendiendo y te devuelve ofensa de vuelta, ¿cómo tú puedes entonces dejar que lo que ya había entrado antes, la palabra de Dios, sea la que te traiga paz, salud y que puedas responder a la persona con tu corazón guardado? No sé si me estoy explicando. O sea, ¿qué es guardar el corazón en medio de un conflicto?
2: Y yo creo que esto que acabas de decir es súper importante, porque como lo hemos platicado aquí muchas veces, no significa que vamos a negar lo que estamos sintiendo, ¿no? Claro. Por ejemplo, el ejemplo que ponía la pastora, a lo mejor te enteras que alguien inventó algo de ti, ¿no? Sí. Que no es verdad. En ti depende, porque es en tu interior, y a mí este versículo siempre me llama mucho, que dice, guárdalo tú. O sea, bueno, es guarda tú, ¿no? Tú. No estás, a veces cuando estás en pareja, puedes tender a decir, no, ay, mi esposo no ha guardado mi corazón, ¿no? O mi novio no guarda mi corazón. No, eres tú quien tiene que guardar tu corazón. Entonces, al estar en el interior, es ver en qué yo estoy dándole vueltas, ¿no? Ya me dijeron que fulanito inventó un tema mío, ¿no? Y uno está dando vueltas, y es bien importante que dice, de ahí mana la vida, porque eso evidentemente se va a reflejar en tu vida, ¿no?

0: Y yo entendía mucho, antes de comenzar a caminar con Cristo y leer la palabra, me gustaba leer muchas cosas de psicología y todo. Y yo entendía mucho, esta frase me impactó, que decía que de un pensamiento viene un sentimiento,
1: así
0: ¿no?
1: Es.
0: Y que de un sentimiento va a venir una acción. Si yo ahorita a ustedes les estoy platicando que me enojé con mi jefe porque esto y todo, sí, voy a empezar a subir la voz porque voy a empezar a recordar, claro, que todo vino, todo lo trajo a mi mente, después lo empecé a sentir, sí, y voy a empezar a gritar como si estuviera ahí. Y a lo mejor ahorita saliendo me hable y le cuelgo, ¿no? O sea, va a haber una acción, evidentemente. Sí, claro. Entonces, sí, la importancia de ver que es algo que sucede dentro de nosotros, pero que va a afectar lo que está afuera de nosotros, ¿no? En Marcos 7:21 dice, porque de dentro del corazón de los hombres salen nuestros malos pensamientos, ¿no? Como decía Tania. Así que yo creo que aquí es bien importante lo que alimentamos, pues internamente. ¿A qué le damos tantas vueltas, sí, todo el tiempo, ¿no? Por ahí, creo que en Proverbios igual dice, ¿no? Que el que persevera en la ofensa, ¿no?
1: Es necio,
0: una cosa así, ¿no? Es una necesidad perseverar en la ofensa, algo así.
1: Wow, eso que estás diciendo es algo que se nos olvida en medio de una discusión. O sea, porque guardar el corazón cuando todo, las conversaciones son risa, es sencillo, digo, es una conversación ligera. Pero guardar el corazón cuando las conversaciones, las decisiones implican dolor, confrontación, es una práctica que necesita mucha sabiduría. O sea, lo que tú acabas de decir del que persevera con la ofensa, ¿qué significa perseverar con la ofensa? Y esto es lo que quiere justo el Proverbios prevenirnos. O sea, es, supongamos que estoy platicando con Tania y yo le digo a Tania una realidad. Tania, no sé, es un ejemplo, no pasa, tu cabello se ve chorreado, se te ve manchado tu cabello, no sé, y Tania... Esto es una realidad, se le ve manchado el cabello, pero Tania se ofende por la sugerencia y me devuelve como ofensa algo que pasó en el que pasó antes. No, hombre, es que tú siempre estás diciendo esto y por tu culpa. Y entonces tú te quedas pensando, solo le dije una realidad. Pero si yo le respondo buscando ahora sí ofenderla, estoy perseverando en la ofensa. Y hay gente que te dice, es que estaba guardando mi corazón, me estaba defendiendo, pero no.
2: Y fíjate que algo bien importante acerca de eso, de guardar el corazón, es precisamente tener un corazón inofendible. ¿Por qué? Sí. Porque nuestra lucha no es contra carne ni sangre, sino, ya sabemos, ¿no?
1: Sí.
2: Entonces, tener un corazón manso y humilde es bien importante, porque eso provoca que tengas como una, no una coraza para que te encierres, sino de protección, como el vigilante que decías, Tani. Entonces, tener un corazón inofendible, yo creo que es parte indispensable de conocer, como bien decías, pastora, pues cuando tú conoces la palabra, y sientes de quién viene todo lo que te están diciendo, y sabes que tu lucha no es contra esa persona, no es contra esa persona, entonces provocas tener un corazón inofendible, porque una de las cosas que el Señor nos manda también es a dar la otra milla, a soportar, a perdonar, a siempre pues precisamente guardar también nuestro corazón, para que nosotros no solamente estemos con una corazón para que no nos lastimen, sino para que nosotros tampoco lastimemos, porque precisamente esto es una cadena, si no la paras, se sigue, y a veces es tan sutil, porque podemos decir las cosas sin querer ofender, pero ya tu manera en cómo la dijiste,
1: tal vez ofendió,
2: ya ofendió, entonces sí tenemos que tener muchísimo cuidado, pero sobre todo tener un corazón inofendible.
1: Y pedir perdón si la persona se ofende.
3: A mí me gustaría llevarlo un poquito, pastora, más profundo.
1: ¿Sí?
3: ¿Cómo se guarda
1: Agárrense.
3: El corazón?
1: Sí.
3: Agárrense. ¿Cómo se guarda el corazón? ¿O cómo poder guardarlo, Tania, contra el esposo hiriente, la esposa hiriente?
1: Es fuerte.
3: ¿Cómo guarda un hijo el corazón cuando la madre viene y le dice... palabras
1: hiere.
3: Y lo hiere. Mira, Tania ha puesto este guardia tan bonito que yo también me lo imaginé. Pero si algo, pastora, estoy segura que el ser humano nunca ha hecho, es tener ese guardia y guardar el corazón. Yo estoy muy emocionada por el evento de la pastora que viene de mujeres. Porque mire, las estadísticas dicen que el alma de la mujer dentro hay heridas. Ajá. Se me viene a la mente también que tuvimos en Mujer Vive la pregunta tan profunda. ¿Te han roto el corazón? Y una niña decir, ¿quién le rompió el corazón? ¿Sabes algo? Sí. ¿Cómo cuida una niña? ¿Cómo pone guardia una niña por su mamá? O sea, ¿cómo una niña va a esperar que su mamá le va a venir a romper el corazón? Y la mujer va creciendo wow, con una herida, porque nunca, ¿cómo guardas el corazón de un padre que va a abusar de la hija? ¿Cómo se guarda? ¿Cómo sabe algo? Y están mujeres hoy, me encanta porque el movimiento de Pastora Isui, viene una psicóloga, que va a sanar todas esas heridas, todas, porque a veces, pastora, aunque digamos que tenemos al Señor y somos creyentes y somos, yo doy gracias a Dios que mi pastora Dani me hace una invitación para ir a la segunda Mujer Vive, y entonces yo dije, ¿de qué será que se va a tratar o por qué mi pastora Dani me invitó y una invitación tan bonita? Y entonces cuando estoy allá, y empiezan a hablar todas esas cosas. Uh-huh. Yo había una cuestión que yo he contado aquí, que yo quería olvidarlo y parecía que estaba olvidado. Yo había ido a encuentros, yo había ido a todo, y aquello nunca, aquella herida y aquella cosa en mi corazón nunca se había asomado en años, pastora. Wow. Pero cuando estoy aquí en la radio, se le ocurre a una de estas dos muchachas traer un tema que se llamó, nunca lo voy a olvidar, la herida del padre. La herida del padre, el tema ese. Y entonces yo me voy para mi infancia y tenía, fíjese, poquito tiempo de eso, yo tenía, ya sabes, los pastores, la gente, y entonces me dice alguien, tú tenías, ya estabas destinada, porque tu nombre es bíblico, seguro tus padres, y cuando me empiezan a decir seguro tus padres, yo dije, Señor, ¿cómo sabes que no conoces mi historia? Mi nombre, pastora. Y cuando lo dije hablar aquí, yo después dije, 50 y pico de años me pegó volver a traer mi historia de mi nombre y ponerlo aquí, y me quebré horrible, y yo pudiera pensar años y el Señor ya hubiera sanado aquella herida, y estaba ahí la herida del padre. Así que yo creo que en este evento, pastora, que estamos próximos, no sé cuántas mujeres, ahí vi unas preguntas muy profundas que usted tiene en el spot, de cuántas preguntas nos vamos a hacer para saber en qué momento no sabíamos ni qué era guardar el corazón. Yo le decía a ellas ahora que recién vi un reel que se fue viral, de una chica de Brasil, de 27 años, cómo ella, su esposo, le ha dado una golpiza, ella salió huyendo, las cámaras de la calle vieron a este empresario y conocido allá, y entonces ella, luego el hombre la arrastra y la mete al auto, la regresa a su casa, allá dice ella que se pone los guantes de box porque el hombre, y le ha desfigurado su cara a una muchacha de 27 años, pastora.
1: ¿Cómo guarda su corazón?
3: O sea, del esposo, uh-huh, del que la debe cuidar, del que la debe proteger. Imagínese, no sé cuánto tiempo le va a costar a esta muchacha volver a creer en un hombre, Laura, volver a creer que alguien la puede amar de verdad bien, porque ya tiene un corazón roto.
1: Qué fuerte. ¿Y cómo lo guarda?
3: ¿Y cómo lo guarda? Y así hay muchas mujeres que hoy tienen el corazón herido y diciendo, mi esposo, mi padre, mi madre, mi hermano, mi pastor, mi jefe, yo que es el que le fui leal, que le fui, la vez pasada estábamos hablando de tres testimonios de mujeres de fe abusadas, controladas, manipuladas, heridas por las autoridades que se supone que deberían de cuidarnos, y entonces todo ese tipo de cosas está pasando. ¿Cómo se guarda el corazón?
1: Yo te quiero compartir algo a todas las mujeres que nos están escuchando y que justo platicaba con mi equipo hace dos días, y es que la palabra de Dios tiene poder por sí misma para restaurarme, para sanarme, para reconstruirme como mujer ante todo esto que vivimos las mujeres, que es una realidad y que incluso mujeres que vamos a la iglesia vivimos cerrada la puerta de nuestra casa. Esa es una realidad. Uno, porque vivimos en una cultura, pues, donde el hombre también ha sido criado, no es culpa del hombre, pero ha sido criado bajo una línea también de machismo, donde las mujeres luego son, tenemos matriarcado, digo, son cosas de la cultura, ¿verdad? Y esto es normal en todas las naciones, por eso está la palabra de Dios, que tiene el poder por sí misma de restaurarnos, de reconstruirnos, de sanarnos. Pero las terapias que vienen con la psicóloga pastora que viene, que es Adriana de Más Vida Campus Puebla, y la terapeuta Nancy, son herramientas que necesito como mujer para activar la palabra, porque conozco la palabra, pero no sé cómo activarla. Y entonces las terapias me dan herramientas para tomar mejores decisiones en mi manera de responder, reaccionar, levantarme de una depresión, herramientas que necesito para sanar de la infidelidad, para sanar mi historia con mi madre, porque pudo haber sido dolorosa, o con mi padre, la historia que tengo de mi posparto, depresión, no lo sé que hayas vivido en tu maternidad, pero todas las herramientas que tú necesitas son las que te van a ayudar a activar el poder de la palabra. Y lo digo porque yo soy una pastora que ha tomado terapia, y entonces, como todas las mujeres, también sufro, también me duelo, también puedo ofender o recibir ofensa. Y lo primero que llega es el Espíritu Santo a decirme, guarda tu corazón. Oye, pero Espíritu Santo, ya me duele lo que me están diciendo. ¿Cómo guardo mi corazón? Tengo ganas de responder igual. Y empiezan las herramientas, esto es la verdad de lo que sucede dentro de mí, empiezan las herramientas a decirme, recuerda que tu personalidad es así, recuerda que Dios te dio este propósito, recuerda que tu identidad se define en estos puntos. ¿Cómo responderías? Esto es un área de oportunidad. Y empiezo a recordar las herramientas y las empiezo a aplicar. Tú dijiste algo bien fuerte cuando empezaste, Rebeca. En el saludo al final, me encantó lo que tú pusiste al final. De
4: para tu paz.
1: Eso, de tu paz. Y esa parte que tú nos diste al final es la esencia de lo que estamos hablando hoy. Entonces, no sé si...
5: Sí, les voy a decir cómo yo lo veo o cómo yo lo entiendo. Tomando esta analogía del guardia en la puerta, esa persona tiene instrucciones. Si tú has ido a un congreso, ese guardia que está en la puerta tiene indicaciones de a quién sí, sí y a quién no, claro. Quién pagó su boleto, quién viene vestido de esta forma, quién está el nombre registrado y quién no entra. Entonces, esa, yo lo veo, esas instrucciones que se le dan al guardia son las herramientas, como bien dice la pastora, que nosotros vamos adquiriendo a lo largo de la vida que nos permiten guardar nuestro corazón. Para nosotras, mujeres de fe, esas instrucciones están en la Biblia. Sí. Esas instrucciones son la palabra de Dios. Claro. Ese es nuestro filtro que el policía de mi corazón va a tener para decir, esta persona sí me conviene, esta no. Esta acción sí me conviene, esta no. Este lugar sí puedo ir, este no. Sí. Pero ¿qué pasa, como dice Rebeca, cuando ese guardia, como pasa en muchos eventos y muchos congresos, conciertos, hemos visto que la gente viola la entrada, sí, ¿no? Claro. Violenta y engaña. Se pasa y al se guardia, pasa. Al policía, se sí. salta las trancas sí. y daña o se mete donde no se debía haber metido. Así es como yo veo cuando pasan este tipo de cosas, como una golpiza de esa manera, como un abuso. Entonces, la pregunta no sí. es si nos va a pasar o no nos va a pasar. Yo les decía a las mujeres con las que hablaba el sábado que los golpes de la vida van a llegar. Sí. O sea, a veces hay cosas que nosotros sí podemos decidir. Hay errores que nosotras mismas nos buscamos, lugares donde nosotras mismas nos metimos, es verdad. Pero hay golpes de la vida, sucesos inesperados, accidentes trágicos, muertes inesperadas, el abandono de un padre, todas estas heridas que hemos hablado que... No las ves venir y solamente violentaron ese guardia de tu corazón y entraron. Y una vez ya tengo el corazón roto, es decir, ¿qué hago aquí? ¿Cómo guardo el corazón? Y yo les compartí a las mujeres, porque yo lo viví, yo también he tenido un corazón roto y destruido completamente. Y en un momento de reflexión yo me dije a mí misma, a ver, tengo dos opciones con lo que me pasó. La primera es quedarme como estoy, claro. Porque se puede medio vivir, con un corazón ahí medio roto, ¿no? Hay personas que tienen cirugías del corazón, tienen un stent y vives, ahí medio vives, ¿no? Entonces yo dije, ¿puedo vivir así? ¿Qué significa vivir con el corazón roto? Significa vivir lamentándome de mi situación, claro, sí, victimizándome, sí, quedándome en el mismo estado. Y yo tengo una segunda opción, que es luchar por ser reparada. Claro. Y ese luchar implica esfuerzo, implica buscar estas herramientas que decía la pastora, implica ir a terapia, implica perdonar. O sea, ahorita vamos a hablar, sí, como de muchas acciones prácticas y concretas, qué significa guardar el corazón, porque puede ser guardarlo desde antes que nos pase algo, pero puede ser también guardarlo una vez que ya nos rompieron, claro, el corazón, como yo,
3: sanarlo, más
5: sanarlo, sí, repararlo.
3: Aquí ya toca sanar el corazón, qué es lo que va a pasar allá. Pastora, me gustaría que ya que estamos, sí, aquí pudiéramos dar la fecha del congreso, sí, las invitadas formalmente. Viene la pastora de Más Vida Puebla.
1: Viene la pastora Adriana Alcázar de Más Vida Puebla. Viene Nancy Yazbek, también terapeuta. Voy a estar compartiendo de yo Guadalajara, también. Ella viene de Guadalajara. Okay. Viene de Mujer a Mujer, vamos, de Radio, sí, Vida Nueva, sí, también. Vamos a estar sí, ahí. Y va, gracias, a estar pastora, también.
3: Gracias, pastora, por la invitación.
1: Sí, no, a ustedes por estar
3: va
1: ahí.
3: Va a ser nuestro primer, sí, programa fuera desde las instalaciones.
1: Ay, sí,
3: de más.
1: Qué emoción.
3: De más
1: en más comunidad, más ahí comunidad, vamos a estar.
3: Más comunidad.
1: Sí. Y el evento es el 16 y 17 de octubre. Uh-huh. 16 y 17 de octubre, Amigas Conference, agéndenlo. Voy a estar compartiéndoles el teléfono. Si quieren adquirir su entrada, se pueden empezar a registrar ya porque tenemos cupo limitado, sí, y ya tenemos como 55 mujeres y apenas, sí, estamos en 20
3: empezando. Así que mire, sí, estamos desde antes, sí, haciéndoles saber que, sí, pueden entrar, sí, puede dar la dirección, sí, de más
1: de
3: comunidad.
1: Más comunidad, miren, pueden escribir al 984-53-15-843. 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Pueden entrar igual a nuestras redes sociales, Amigas, uh-huh, Más Comunidad. Estamos en TikTok, en Instagram, en Facebook, o Isui Fuentes. Uh-huh. También pueden encontrarme así en Instagram y en Facebook. Y ahí podemos mandarte el link para que te registres y ya asegures tu lugar, sí, porque sí tenemos cupo limitado.
3: El costo, puedes decir el costo.
1: Tenemos la pulsera plateada, uh-huh, que es acceso a todas las experiencias, a todos los talleres con las terapeutas, uh-huh, y al journaling, porque si te gusta journaling, tendremos también journaling, uh-huh, y si no sabes qué es, tú lleva una libreta, una pluma, marca textos, uh-huh, y ahí vas a hacer tu journaling, uh-huh, y ese es el costo de $650 la pulsera plateada, y tenemos exclusivamente 30 lugares, de los cuales creo que ya llevamos como la mitad o más de la mitad. Tenemos una pulsera que es la dorada. La pulsera dorada es para que comamos o cenemos con la terapeuta Nancy para hacerles preguntas uno a uno.
3: Wow.
1: Es decir, va a ser una cena, una bendición, porque es una cena o comida, sí, privada, son pocas mujeres. Y van a poder agarrar, levantar su mano y decirle, Nancy, yo viví esto en este año, sí, en mi vida, yo tuve esta situación, uh-huh, y tú en el taller dijiste tal cosa, pero yo tengo esta duda. Y Nancy podrá contestarte tu duda directo en esa comida.
3: ¡Wow! ¡Qué bendición! Sí. ¡Qué bendición! Nosotros estamos muy emocionadas,
1: las
3: muy
1: expectantes,
3: sí, y queremos invitarles. Ahora sí vamos a, sí, estar todas allá. Vamos a poder escuchar a Caro, que tiene un mensaje, sí, poderoso para las mujeres, a Laura Espinosa también, sí, y a la chica de Corazón de Diamante, amén, que nos estamos, sí, preparando para, amén, ser usadas por el Señor ese día.
1: Hay, gracias, más sorpresas, hay más sorpresas.
0: Y luego dicen a la Rebeca, a la Rebeca.
1: Saludos a la pastora Rebeca, dice la gente.
0: La quiero conocer, yo luego me dicen, yo quiero conocerla.
1: Vayan, Amigas Conference, para que te conozcan, para que escuchen tu historia. La verdad es que entre más te escucho, yo puedo decirlo personalmente como mujer y como pastora, entre más te escucho y te conozco, sí veo cómo Dios te ha sostenido, te ha levantado, te ha dado propósito, y tú has tomado decisiones porque tienes un corazón que el Señor está trabajando.
3: Gracias. Y wow, yo también quiero, sí, decirles, mire, si usted conoce a una amiga que tiene sí. una herida, que tiene algo, que está luchando, su vecina, alguien, que sí. usted la ve ahí, no sé, en depresión o algo, quiero decirles que la invite, la sí. lleve allá, porque va a salir sanada, restaurada y con sí. Cristo y el Espíritu Santo en su corazón. Yo estaré ahí con mi amiga querida. Ayer me fui a desayunar con ella y le dije, Martita, cuando vengas de allá ya va a estar el congreso y vamos a ir sí. Como amigas. Así que lleve a su mejor amiga, invite a alguien. Yo estoy pensando en traer a mis hermanas de allá wow. para que
1: tráetelas,
3: vivan también esa sí. experiencia. Yo tengo una hermana que el tema de la partida de mi mamá. Y mire wow. pastora, ese detalle tan lindo de verdad de usted, de una psicóloga, porque mi hermana le he dicho, yo sé que te duele y todo, la partida de mi mamá, y hablamos mucho. Y entonces, y dice mi esposo, tráela para que vaya ya y pueda hablar con la psicóloga. Sí. Porque además yo le digo, mira, yo sé que tenemos la palabra, yo sé que tenemos la oración, yo sé que tenemos, y tú vas y todo. Pero le digo, vete y busca una terapeuta que te claro. ayude a procesar, sí. a soltar. Yo sé que como seres humanos a mí también de repente me pega y digo, wow, quiero escuchar la vocecita de mi mamá, sí. o ¿sabes algo? Y entonces ella lucha con ese tema y entonces estoy muy emocionada porque la quiero traer para que viva esta experiencia bonita. Y gracias de nuevo, yo sé sí. que no sé cuántas veces ha hecho este congreso, si es el sí. primero.
1: Esta es la primera edición de Amigas wow. Conference, estamos sí. bien felices. Mes a mes hacemos nuestro journaling y tomamos terapia con Nancy vía Zoom. Y va a haber también
3: muchas
1: un pre.
3: Mujeres, pastora, sí, sí, yo sí. le vi allá en Progreso las fotos. Sí. No, había un mundo sí. de personas.
1: Sí se
3: allá.
1: Llena, chicas, es verdad, cuando sí. les decimos ya inscríbanse porque sí se llena. Si hay cupo limitado sí. y tráete una amiga, la verdad que será una bendición bendecir a otra amiga con este congreso.
5: ¿Qué se llama Amigas?
1: Que se llama Amigas.
3: Que se llama Amigas Conference. Amigas que mire, Conference. Ya cuando estemos un poco más cerca del evento, sí. yo estaba pensando desarrollar un tema de hablar de esa palabra amiga.
1: Ah, sí.
3: O sea, eso tiene un peso, una bendición. Claro. Sí. Amigas, yo siempre uso, pastora, hasta en mi iglesia, yo digo, yo tengo hermanas en Cristo muchas. Pero amigas,
1: sí, es verdad.
3: Amigas en mi congregación, o sea, me sobran mis deditos para de verdad. Sí. Y qué bueno, y pastora, sí. qué bonito poder hablar de amigas, porque la Biblia, allá que vamos a hablar de guardar sí. y cómo nos da una instrucción de guardar el corazón, uh-huh. en esta palabra sí. de amigas, hay un verso que a mí me encanta. Y yo vivo sobre ese verso y se lo transmito a mi hijo. Si yo quiero tener amigas, yo
1: me debo mostrar amiga.
3: O sea, no es que la pastora me va a venir a mostrar claro. a mí, no es que Karura me va. Yo debo mostrarme amiga, yo debo mostrarme. Qué yo bonito. Es mi responsabilidad mostrarme amiga. ¿Sabe? Y eso a veces no lo tenemos claro. Sí. Y entonces saber que hay una instrucción dada por Dios, si yo quiero tener amigas, yo debo mostrarme
1: amiga.
3: Así que muéstrese amiga ahora en este congreso sí. y lleve a su amiga.
1: Y invita a la
0: amiga. También la palabra dice que da la vida por las amigas. Sí. Entonces, wow. a lo mejor sí. tienes una amiga que no puede, sí. ¿no? Que a lo mejor no puede pagar, pero tú sabes que lo necesita, wow, pues invítala, sí. ofrenda sí. en el invierte. Reino, invierte sí, claro. En esa amiga que de verdad va a poder ser algo de sanidad. Y bueno, yo creo que también algo importante de guardar nuestro corazón, ¿no? Es el decidir, ¿no? Las acciones que nosotros, pues vamos a hacer para guardarlo. Y ahorita que Rebe hablaba de este tema que alguna vez tocamos, pues yo creo que también yo pensaba en cómo guardo mi corazón en esas situaciones que no están a mi alcance. Y creo que la palabra en esta parte nos dice también perdonar, ¿no? Sí. Decidir perdonar. Creo que el perdón es una de las partes en las que podemos elegir. Siempre va a ser una elección, como bien decías, Tania. Si yo me voy a quedar en la ofensa, ¿no? Hablábamos hace un ratito de que no es negar la emoción, ¿no? Sino es que esa emoción no te domine, no te gobierne, ¿no? Que no sea lo que decida iniciar una acción, ¿no? Que de la que después puedas decir, híjole, o sea, fue en base a un enojo y ofendí a la persona que amaba, ¿no?
1: Y es que es justo lo que estás diciendo, ¿no? Que estás hablando del perdón y la Biblia me da la instrucción de perdonar, o sea, de que yo perdone, pero ¿cómo perdono? ¿O cómo sé si ya perdoné? Entonces, este lunes, por ejemplo, que viene 31 de agosto, va Nancy a dar una terapia virtual desde Guadalajara, ella se conecta para todas las mujeres de Mérida que se quieran inscribir, y nos va a decir desde la psicología, y aparte cristiana, porque Nancy ministra, desde la psicología cristiana, qué es perdonar, qué no es perdonar, o sea, como que no te engañes, porque por eso a veces vivimos engañadas, creemos que perdonamos, claro. Qué no es perdonar, y nos va a enseñar a identificar la herida del rechazo y del abandono. Entonces va a estar muy buena esa terapia, es el lunes 31 de agosto a las 8 de la noche vía Zoom. También podemos dar informes aquí en los comentarios de Vida Nueva, veo que está mi equipo escribiendo, aquí podemos también en Facebook, ahí pusimos ya el WhatsApp para que puedas pedir información en Facebook.
3: Como antes entendíamos que perdonar era volver a sentarme con la persona que me traicionó, que me robó,
1: era reconciliar, que me quitó, pero
3: que
1: no.
3: ¿Me entiendes? Era como que voy a volver
1: aunque
3: a ser.
1: Aunque me golpee, aunque me vuelva a robar, aunque me vuelva a ofender, pero no.
3: Y con el tiempo hemos entendido, gracias a todas estas conferencias, que puedo perdonar, pero eso no me va a hacer volver a sentarme y que la relación como que no pasó nada. Sí. O sea, son dos cosas muy diferentes, son dos cosas distintas. Creo que también eso lo va a abordar, ya que Nancy habló de qué perdonar y qué no es perdonar, la psicóloga Nancy. Así que
2: va a estar increíble. Yo creo que dijiste algo bien importante acerca del perdón y usando parte del tema que estamos llevando el día de hoy, es precisamente eso, que debemos también de guardar nuestro corazón, de no guardar resentimientos, amarguras. Sí. ¿Por qué? Porque siempre tenemos que tener un corazón manso y humilde. El que podamos ir a este tipo de conferencias también provoca que nosotros haya un corazón manso y humilde para seguir aprendiendo. Porque no todo el tiempo tenemos la razón, o a veces actuamos de una manera en la que creemos que lo estamos haciendo bien, y con este tipo de eventos te das cuenta de repente que dices, híjole, yo no estaba haciéndolo bien. Obviamente tenemos que ir a la palabra porque es la que nos da siempre la certeza, pero siempre escuchar de otras personas su testimonio, cómo lo han llevado, cómo lo han sobrellevado, es algo que también puede ayudarnos a nosotras a guardar nuestro corazón. Y también quería comentar algo, Rebe, sobre la pregunta que hiciste, ¿cómo le hace a alguien que ya sufrió tanto para guardar su corazón? Y como bien decían, la herramienta es la palabra. Al final de cuentas, el corazón es cardio, es carne, y tenemos que cuidar nuestros pensamientos, tenemos que cuidar nuestros sentimientos, tenemos que cuidar lo que vemos. Hay una palabra en Filipenses 4:8 y dice, finalmente, hermanos, piensen en todo lo que es verdadero, en todo lo que se merece respeto, en todo lo que es justo y bueno, piensen en todo lo que se reconoce como una virtud y en todo lo que es agradable y merece ser alabado. Y otra cosa bien importante, que de la abundancia de nuestro corazón habla la boca. Entonces, lo que tenemos dentro, tenemos que tenerlo súper cuidado y a raya, porque a veces quiere salir lo que sigue estando adentro, y también de la abundancia de nuestro corazón habla la boca, y ofendemos, como decíamos hace rato. Pero yo me voy más allá. Cuando ya somos creyentes, nuestra finalidad siempre va a ser agradar a Cristo, agradarlo a Él. Y cuando queremos agradarle a Él, tratamos de hacer lo mejor posible, humanamente posible, para que nuestro corazón sea agradable a Él, ¿no? Y que al final de cuentas nuestro rostro refleje a Cristo. Porque todas las heridas que tenemos, al curarlas, estamos reflejando a Cristo, el perdón, la misericordia, el amor por las personas. Fue uno de los mandamientos que el Señor nos dejó, que nos amemos unos a otros, ¿no? Y que pues obviamente tenemos que cuidar nuestro corazón. Y decías algo bien importante, Tania, que depende de nosotras hasta qué grado nos va a lastimar. ¿no? Uh-huh. Si, por ejemplo, si yo tengo una ofensa de parte de mi esposo, de mí depende si me lo guardo o lo desecho.
1: Sí.
2: Si yo veo que hay alguien que está lastimando o queriendo lastimar mi corazón, de mí depende si lo dejo o no lo dejo. Yo creo que no hay pretexto alguno para no estar sanas. No hay pretexto alguno, porque la palabra es la que nos fortalece. Sí. La palabra es la que nos da la respuesta. Si eres una mujer que fuiste lastimada, si fuiste violentada y no conoces de Cristo, o tú conoces a alguien que está pasando por una situación así, y tú conoces de Cristo, tienes la obligación de presentarle a Cristo.
1: Wow, sí.
2: Porque a eso venimos. Esa es la gran comisión, que todos lo conozcan a Él antes que nuestro testimonio.
1: Sí.
2: O sea, porque sí podemos tener muchos testimonios y decir, oye, yo pasé por esto y esto, pero a veces las personas dicen, ay, pobrecita, pero no es lo que vamos a compartir. Uh-huh. Vamos a compartir el amor de Cristo, que fue el que nos sacó de donde estábamos. Y definir la identidad de las personas en el amor de, en el amor que Cristo tiene en cada una de ellas. Si yo estoy parada aquí el día de hoy, es porque Cristo limpió mi vida. Es porque Cristo sanó mis heridas y todavía hay. Sí. Pero, ¿cuál es la ventaja? Que estoy en ese camino. Y el hecho que estemos aquí, y yo creo que todas hemos sido mujeres que hemos sufrido, mujeres que hemos pasado por muchas cosas difíciles, complicadas, pero que nos mantiene vivas. El amor, ¿no? Y el amor es
1: el amor de
2: lo
1: Dios.
2: Principal. Y si tú tienes amigas que están sufriendo, invítalas a la conferencia. Invítalas a ver Radio Vida Nueva, por favor.
1: Sí. Compártelo.
2: Comparte.
5: En acciones prácticas, si tú aún estás escuchando y dices, bueno, sí, pero ¿cómo guardo el corazón? O sea, en acciones prácticas, para recapitular, ya mencionamos algunas, ¿no? Sí. Una es perdonar, una no guardar resentimiento. Les voy a decir yo como qué cosas hago para guardar mi corazón, ¿no? En ese momento, como les decía, sí, o sea, te van a romper el corazón, yo lo decidí, no lo decidí, no fue más fuerte que yo, pero que sí yo decidí no quedarme con esa ofensa, como dice Laura, no quedarme con ese resentimiento, porque yo sabía que si yo me guardaba, porque podemos guardar tanto lo bueno como lo malo, entonces yo sabía que si yo me guardaba ese dolor, que si yo me guardaba ese resentimiento, el resultado, como dice Karu, que todo lleva una acción, es que yo me podía convertir en una mujer amargada. Y entonces, lejos de estar aquí en un micrófono compartiéndote vida, ibas a estar aquí, tal vez detrás de un micrófono, hablando mal de los hombres, desprestigiando. Sí, la verdad, claro. Porque eso dice la palabra, de la abundancia del corazón habla la boca.
3: Cantando.
5: Rata de dos patas.
1: Exacto. Yo escuché una más fuerte, la de Castillos. La de Amanda Miguel, la de que vives en un castillo. ¿Se acuerdan de esa? No, esa está bien fuerte.
0: Hablando de esto, ¿ustedes sabían que la música pop es de la más comercial porque justo habla de desamor?
1: Sí. Porque esa consume. Música es la justa, o sea, que no necesitas escuchar, porque no te ayuda a guardar tu corazón.
5: Exactamente.
1: En términos prácticos.
5: Sí, a eso iba. O sea, esas acciones prácticas de hasta
2: echándole
5: qué
2: limón
5: música.
2: A la herida. Sí, qué horror, ¿no?
5: ¿Qué música no decimos escuchar? Yo, por ejemplo, hay cosas que yo, y que además, como el corazón de cada una es tan distinto, hay cosas que tú vas a hacer para guardar tu corazón, porque a ti te lastiman. Así y a mí es. No. Claro, porque yo no tengo ese contexto, ¿no? Entonces también cada quien, hay cosas generales, sí, pero también hay cosas muy específicas que cada quien va a decidir no hacer. ¿Por qué? Porque yo tengo problemas con eso, ¿no? Ejemplo, yo, a mí me afectan mucho y la verdad no, me cuesta mucho trabajo y no puedo ver películas que la temática de la película sea un hombre, de esos hombres que aparecen charming, encantadores, te conquistan y de repente resulta ser un psicópata, asesino.
2: ¡Qué horror!
5: Yo no puedo ver esas cosas y no lo hago. ¿Por qué? Porque me afecta mucho la mente. Entonces decido no hacerlo. Pero tengo una amiga que le encantan esas películas, le encanta decir, está buenísima, velo. Y yo sí te creo que está buenísima, pero yo no lo puedo ver porque a mí me perturba demasiado ver eso. ¿Por qué? Por mi experiencia, por mi contexto. Entonces, ¿de qué manera yo guardo mi corazón? Pues me abstengo de ver eso, aunque todo sea la mejor película, aunque esté de ejemplo. Cuando salió la de, ¿qué? El Guasón. Bueno, no he visto, necesito, no sé, ninguna de esas, porque para mí es como, todo está fuertísimo, está muy bueno. Yo sí que bueno, pero a mí ese tema es horrible, no lo puedo ver. Entonces yo no fui al cine, yo no fui al cine a verla, yo no la veo. Entonces para mí esa es una manera de guardar mi corazón. Claro. Lo mismo pasa, tal vez, como decíamos, con cierta música, ciertas canciones. Lo mismo pasa a lo mejor con ciertas personas, ¿no? O ciertas relaciones donde tú dices que esta persona, sí, o sea, la abundancia de su corazón está dale y dale, y lo único que habla es esto, y parece que tú eres su bote de basura, ¿no? Y entonces tú estás ahí, recibe la basura. ¿Yo qué les voy a decir qué hago? O sea, o personas difíciles o en reuniones, si me siento como fuerte espiritualmente o bien anclada en Dios, digo, ah, pues voy y aguanto los golpes porque se me resbalan o así. Pero si yo estoy en un momento vulnerable por otra situación, no me siento fuerte, yo no voy. Yo no voy a la reunión, la verdad, y prefiero decir ahorita no puedo y así, porque sé que me va a afectar de más a lo que normal. A veces me siento fuerte y digo, aunque me digan cosas, se me resbala, pero a veces no, a veces la verdad sí me afecta. Entonces, si no me siento como muy fortalecida, evito también a veces esas personas o esas reuniones.
1: Y todo eso tú lo puedes definir, Tania, porque te conoces. Por eso es que yo siempre invito a las mujeres a que tomen, a que invierten en terapia, en talleres, porque todo lo que está diciendo Tania es porque se ha aprendido a conocer y a distinguir sus momentos de oportunidad o momentos de vulnerabilidad. Y la mujer, entre mejor se conozca, entre más expuesta esté a aprender herramientas, más va a poder tener esta agilidad, como es un músculo, como tú decías, Lau, esta agilidad de entrenar ese músculo y de guardarlo. Sí. Eso es en resumen lo que está Tania explicando. Yo sé qué película ver, qué no ver, yo sé con qué personas estar y en qué momento estar y cuándo no estar y mejor irme. De niñas, muchas de nosotras no recibimos estas herramientas. Sí. Y la educación en estos tiempos ha cambiado. Antes la educación era te quedas y te quedas, te lo comes, no te puedes ir. O sea, era una educación que era... aunque tú no quieras o no te sientas bien, te comportas, te callas, te lo comes, y entonces no tenemos herramientas para guardar nuestro corazón. Uh-huh. Esa es la realidad. A mí me pasó, dijo algo bien fuerte Rebe, y a mí me pasó que yo ofendí a mi hija mediana. La ofendí haciendo un devocional. Wow. Íbamos a hacer un devocional con la grande y la mediana, pero yo me estaba empezando a acalorar, a estresar, yo sentía como que todo estaba en mi contra, y no estoy hablando espiritualmente, estoy hablando de calor, hambre, cansancio, y le dije una ofensa de la que estoy muy arrepentida y que creo que a mí no se me va a volver a pasar. Pero dijo algo Rebeca, ¿cómo le haces cuando te están ofendiendo y tienes la palabra de Dios? Voy a decir lo que pasó. Estaba ella con la Biblia abierta. Le dije una ofensa, estábamos en un lugar público. Evidentemente empieza ella a llorar. Yo empiezo a sentir los ojos de todo mundo encima y yo empiezo a decir, Dios. Este momento que era especial está siendo el peor momento para nosotras, para mi vida y para la vida de mi hija. Y verla sufrir también me dolía. Les voy a decir qué hice. En ese momento le dije, Espíritu Santo, ya no puedo. Estoy reconociendo que ofendí. No sé cómo reordenar este momento. Y no sé cómo hacer que mi hija me perdone. No puedo. Y en eso empiezo a que agarra, veo que agarra un marcatextos ella y empieza, abre la Biblia, cambia de página y empieza a subrayar con las lágrimas. Termina de llorar, se seca las lágrimas y me dice, voy a leerte este proverbios.
2: Ay,
1: y me empieza a decir, el que perdona, florece. El que no perdona, se distancia. La multitud de palabras es necedad. Sabiduría es guardar silencio. Y le digo, ¿cómo llegaste ahí? Una lágrima cayó a ese texto y lo empecé a leer. Entonces, yo al final la abracé y le dije, ¿me perdonas? Sí, te perdono, no se diga más. Y empezó ella misma a decirme, para la próxima, si me quieres expresar tal cosa, mejor dime, ella diciéndome a mí, mejor dime esto, no digas lo que me dijiste.
2: Claro.
1: Mira, mujer, si tú tienes palabra de Dios, terapia, herramientas y oración, eso sale porque sale.
2: Sí.
1: Y enseñas a tus generaciones y a tu descendencia también a guardar su corazón, lo que a lo mejor nosotras no supimos hacer.
2: Sí, así es.
1: Uh-huh. Porque a mí sí me dieron Biblia, lo voy a decir, me dio mi mamá Biblia, hermosamente me regaló lo mejor. Biblia, oración, conocer a Dios. Pero mi mami en ese tiempo no tenía acceso a la información que hoy tenemos. Claro. Y entonces mi mamá me pudo dar lo que pudo, me dio lo que pudo, a como a todas nosotras, por eso estamos aquí. Porque algo bueno nos dieron. Y en lo que ella no pudo, tú como mujer, en lo que tu madre no te pudo dar, sánalo. Por eso vas a ir a Amigas Conference, a sanarlo. Y reescríbele la historia a tus amigas, reescríbele la historia a tus a tu esposo, reescríbele la historia a tus hijos.
0: Así es. Y creo que otra parte también, si estarán de acuerdo conmigo, ahora en tiempo de redes sociales, ¿no? Pensaba ahorita en el ejemplo que ponías, Tania, y traduciéndolo también en redes, ¿cuántas veces no entramos a redes sociales y aparte de que, ¿no? Llevamos mucho tiempo, terminamos de repente comparándonos, deprimiéndonos, sí, sí. Criticando a la otra persona, sí. ¿No? Creo que también eso hoy se traduciría sí, así, ¿no? Viendo nuestras motivaciones. Y yo mucho de esto, nuestro pastor siempre nos decía, cuiden a quién siguen, ¿no? Hoy vivimos en un tiempo en que nuestras redes sociales queremos en 15 segundos todos y recibimos muchos mensajes. Sí. Y si hoy por hoy, como decía la pastora, yo no permanezco más tiempo en la verdad y no tengo también a lo mejor como activado ahí el discernimiento, de repente nos llegan muchas cosas y cuando nos dimos cuenta de nuestro tiempo en redes sociales, ¿no? Ya empezamos a caer en muchas de las cosas. Entonces creo que una parte también importante en tiempo de redes es eso, ¿no? O sea, ver realmente nuestras motivaciones, qué es lo que genera en nosotros, ¿no? Que mucho es de eso. Y yo ponía aquí unas preguntas que guardar nuestro corazón también significa preguntarle a Dios, ¿cuáles son mis motivaciones? No sabemos que el rey David decía, examíname, oh Dios, y conoce mi corazón, ¿no? En Salmo 139:23. Sí. Tú le puedes preguntar a Dios, ¿por qué estoy haciendo esto? Uh-huh. ¿No? O sea, al examinar mi corazón, ¿qué deseo realmente? Y si estoy actuando desde el amor, desde el miedo, desde la necesidad o de aprobación o control, ¿no? Creo que es importante también siempre exponer a Dios, porque finalmente Él es el único que conoce, ¿no? Nuestro corazón a profundidad. Y como decía Lau, Él siempre está listo para sanar. Él lo que quiere es sanar nuestro corazón, revelarnos cosas, ¿no? Muchas veces, siempre igual, casi cada domingo aquí dirán, ¿no? Vamos a la iglesia y de repente oímos palabra y nos incomoda, ¿no? Y qué bueno, la palabra incomoda de que a veces hay ciertas cosas que Dios quiere revelar en nosotros.
1: Te quiere confrontar.
0: Y yo al principio que ni siquiera sabía que a la confrontación, ¿no? O sea, cuando empecé a ir a la iglesia, yo decía, el pastor, ¿cómo sabe que yo es, no? O sea, hasta uno se ofendía.
2: ¿Quién le contó mi vida?
0: ¿Quién le contó mi vida, ¿no?
1: Y como le habías contado, al de al lado, tú dijiste, ya el de al lado.
0: A mí me pasó la primera vez que fui a la iglesia, porque me invita a mi prima sin yo saber a qué iba a un estudio bíblico, y empieza el pastor a decir, toda
1: tu vida, ¿no?
0: Y yo decía, mi prima le dijo, por eso me hizo venir.
3: Yo también dije, Martita, ¿sabes? Pasando,
1: y le contó al pastor.
3: Y Martita le contó a su pastor. Por eso cuando fui me pasó lo mismo. Y es Dios queriendo hablarnos a nuestro corazón.
1: Y una de las, y si el corazón, como decíamos al inicio, es el centro de los pensamientos, o sea, para los hebreos el corazón, lo que decía Tania, era el centro, o sea, es el cerebro espiritual y emocional, si lo quieres ver así.
3: Es el que comanda
1: todo. Sí está científicamente comprobado que cuando usamos nuestras manos para crear algo, para escribir, le estamos reenseñando al corazón. Por eso la práctica del journaling que hacemos como devocional bíblico, y que yo invito de verdad a las mujeres a que busquen la palabra journaling bíblico o Biblia journaling, que lo busquen en internet, en cualquier lugar, YouTube, redes sociales, hashtag journaling Bible o Biblia journaling, que puedas aprender a hacer tu devocional desde la creación de ese devocional con tus manos, porque todas queremos guardar el corazón, porque queremos sanar, pero ¿cómo empiezo a hacerlo? Reescríbele a tu mente palabras que habías recibido o escuchado que te hirieron, reescríbele palabra de Dios que te sana. Mm. Reescríbele a tu mente ofensas que recibiste, claro, posiblemente hoy mismo en la mañana o anoche. Vete hoy en la noche, abre tu Biblia, agarra un marcatexto, búscate Proverbios, ese que leyó mi hija, y empieza a subrayar ahí con la lágrima, porque eso le está reescribiendo, claro, a tu mente lo que humanamente recibiste. El Espíritu Santo te lo está transformando. Es un ejercicio.
2: Y no sé si les ha pasado, pero cuando haces un ejercicio como ese y dices, ay, por eso sufrí tanto tiempo.
1: Sí.
2: Ajá, terminas dices, con la paz. ¿Cómo es posible que me tardó tanto tiempo este resentimiento por alguien? Tantos años. Y ya cuando empiezas y dices, no, ya, ¿para qué? No lo quiero, no lo quiero, sí, lo sacas, ¿no? Sí.
1: Y yo he visto, pero mujeres, Dios, Lau, claro, sanar.
2: Sí.
1: O sea, sanar. Yo misma tengo testimonio de en mi casa recibir a mi mami en un estado de salud complicado por ciertas dificultades que estaba ya pasando emocionalmente, uh-huh, enseñarle el journaling, uh-huh, enseñarle a hacer esto, ella solita agarra y hace sus journalings, y todo el mundo la ve hoy y le dice, qué bien se ve, wow, se ve mejor de como estaba hace dos, sí, años, porque lo dice Proverbios 4, uh-huh, si dejas entrar la palabra de Dios, uh-huh, en tu corazón, claro, se evidenciará en la salud de tu cuerpo.
5: Sí. Les voy a decir también algo bien interesante, que la raíz etimológica de la palabra corazón es cordis, por eso, uh-huh, todo escuchas cardiólogo, sí, y la palabra recuerdo tiene la misma raíz etimológica. Okay. Entonces, recordamos, ajá, y esa palabra recuerdo, el significado literal es pasar por el corazón. Entonces, qué importante es, porque nuestras memorias o nuestros recuerdos, lo que se almacena en la mente, lo mismo, tanto, sí, lo bueno como lo malo, todas tenemos cosas. Yo escuché, como dijo Rebeca, algo que yo pensaba que ya estaba olvidado, claro, ¿no? Que yo pensaba que esa historia con mi papá estaba olvidada, pero ahí hay un recuerdo doloroso, ¿no? Y escucho lo que dice la pastora Isui, que dice, reescribe, ¿no?
1: Reescribe.
5: Y aprende y guarda de memoria, claro, dice la palabra también, todos los mandamientos, toda la palabra de Dios, para que sobre esos recuerdos dolorosos, entonces tú puedas también tener el recuerdo de la verdad o de la palabra de Dios. Entonces, una también es, piensa en lo que tú vayas a decidir en esta vida, qué tipo de memorias te van a dejar, porque eso también se va a quedar en tu mente. Entonces, una, puedes decir esto, recuerdo, no. Otras que no puedes decidir, ya sabemos que a veces quedan recuerdos dolorosos. Pero ¿qué sí puedo decidir con todas estas herramientas de las que platicamos? Crear nuevos recuerdos o nuevas memorias. Quiero que sepan que yo, esa es una de las oraciones que yo le hice a Dios cuando pasé por un proceso doloroso. Yo, de verdad, me atormentaban los recuerdos. O sea, a mí me iba a un lugar, me ponía a llorar porque decía, este lugar donde yo estuve. O sea, allá para mí era un tormento los recuerdos y no podía volver a pisar ese lugar, escuchar una canción. Si te ha pasado, me vas a entender. Hasta que yo llegué a un momento en mi mente que le dije, yo estoy harta de mi mente, estoy harta de estar pensando esto, de que no puedo disfrutar la vida porque todo me recuerda lo que pasó, que lo que viví. Y hasta un momento de desesperación le dije a Dios, ya, borra mi mente. Yo le dije a Dios, borra mi mente, ya no quiero recordar nada. Y Dios me dijo, no voy a borrarte la mente, yo voy a reescribir tu historia. Wow. Y sobre esos recuerdos, yo voy a reescribir nuevos recuerdos, que es lo que está diciendo la pastora. Y quiero decirles que en mi historia Dios lo hizo, y además les voy a decir que, o sea, lugares donde yo había pisado que tenía un mal recuerdo ahora, sin saberlo, en ese mismo lugar pasó algo bonito, que ahora, lejos de recordar lo malo, yo recuerdo el recuerdo bueno. Y de verdad me di cuenta cómo en esa oración Dios fue reescribiendo mi historia, lugar por lugar, persona por persona, para que todos esos recuerdos malos, no es que no los recuerdos, están ahí, pero ya no es lo primero que recuerdo. O sea, ahora tengo el buen recuerdo, que es lo que está hablando la pastora Isui, ¿no? De reescribir de esta manera o escribir sobre esa herida. O sea, reescribe sobre esa herida una palabra de Dios, reescribe sobre esa herida un versículo que se te quede grabado y que lo primero que recuerde sea la palabra de Dios en lugar de la ofensa. O sea, eso es algo que Dios puede hacer también en nuestro corazón.
3: Okay, aquí hay un mensaje que dice: hola, bendecido día. Quisiera solicitar informes de la terapia vía Zoom del día 31 de agosto con la psicóloga Nancy.
1: Claro que sí, escríbenos 984-5315-843. 984-5315-843 para que te mandemos el link de registro y te podamos dar tu pase de acceso. Es vía Zoom, 8 de la noche.
3: 984, ¿qué?
1: 53 15 843. Que ahí escriba que quiere entrar a la terapia, de que es perdonar del lunes.
3: Martita también la quería tomar, pero el lunes ya va a estar en
1: de viaje
3: en California. No va a poder, ¿verdad? Desde allá.
1: Es vía Zoom. Sí puede entrar.
5: Nada más
1: puede,
5: el horario sí tendría entrar, que ser.
1: Es lo que ya vea qué horario es. Es 8 de la noche aquí, horario México. Y ya que ya vea qué horario le toca, ojalá sea un horario donde esté despierta y pueda tomarla, estaría excelente. Es, de verdad que esta terapia va a estar... Voy a decirles algo. Todas las terapias que les estoy compartiendo a las mujeres, yo las tomé primero. No hay ninguna que sea sorpresa. Y cuando la terapeuta Nancy Yazbek me dio la de qué es perdonar, salí de la terapia y me fui a orar. Y me di cuenta que en mi corazón habían cosas que yo pensaba que había perdonado, pero que en realidad tenía rencor sobre esas cosas, como dijo Rebeca hace ratito. Me recordó cosas de mi pasado. Yo estaba muy molesta, pero lo ocultaba tras una falsa reconciliación. No, esta terapia a mí me hizo reencontrarme con Dios, pedirle perdón primero a Dios, y me llevó a que el Espíritu Santo me ayudó a sanar una relación que tenía yo como distanciada con mi padre, y pude reencontrarme con mi padre y decirle con los ojos de frente: te amo, papá, y te agradezco por lo que tú hiciste por mí desde el día que yo nací. Te lo digo porque muchas mujeres, ah, yo sí saludo a mi papá. Yo lo saludaba, no estaba de que no lo saludaba. Si yo hablaba con él, pero yo sabía que había cosas, con la terapia me di cuenta que había en mi corazón deuda, por así decir, que yo sentía deuda por cosas de él, y yo no soy quien para llevar esas cuentas. Ese es Dios.
3: Bueno, otro mensaje dice: bendiciones, amadas hermanas, el Señor sana el corazón y los recuerdos, y todo Él lo usa para su gloria. Amén. Pensemos en la negación de Pedro y cómo Dios lo sanó al resucitar.
0: Oye, ahorita que estabas hablando, Tania, me hiciste recordar una amiga en México. Tuvo un accidente, ¿no? Y estuvo, pues, muy grave, muy enferma, y perdió toda la memoria. Toda la memoria. No sabía ni reconocer al esposo, ni a los hijos, a nadie. Pero lo único que Dios le recordaba era la palabra de Dios. Wow. O sea, todo lo que ella había, ¿no? Recibido de Dios era lo único de lo que ella se acordaba. Y podía no saber ni siquiera.
5: Eso se guarda,
0: ¿no?,
5: en el espíritu.
0: Así estaba sellado en su espíritu. Totalmente. Sí.
3: Bueno, eso, otro mensaje fuerte. Dice: guardar tu corazón es proteger y cuidar lo que entra y lo que sale de él. Bendiciones. Gracias a todos por los mensajes. Y que si puede dar el dato de las entradas.
1: Las entradas, la pulsera plateada.
3: Solo hay de esas dos. Pulsera y pulsera.
1: Pulsera plateada y dorada.
3: Ok.
1: Sí. Plateada es acceso general a toda la experiencia, $650, y dorada, $1,100, que es la comida con el acceso general y asientos adelante, los asientos VIP. Okay. Sí, como dijo Rebe, solamente una terapia, ¿cuánto te cuesta? No, dijiste el programa pasado y me quedé pensando, qué fuerte. Y aquí vas a tener por $650, por $650, desde el viernes, todo el sábado en la mañana y todo el sábado en la noche, pero hay algo que no tiene precio, lo que el Espíritu Santo va a hacer contigo. Wow.
5: También en el Facebook Live ya está puesta toda la información para las que están viendo ahí, o si tú después buscas la transmisión que se queda guardada en Facebook Live en los comentarios, ahí ya está también el teléfono, está la fecha del evento, los informes, y bueno, ahí también nos están escribiendo abrazos y bendiciones para mi amada hija, la pastora Isui.
1: Saludos, mamá.
5: Y para cada participante bella, saludos, en esta plática, bendiciones a todas. Gracias. Dice Elena Castro, bendiciones a las panelistas.
2: Se me olvida. Estamos compartiendo micrófono. Oigan, Gran Mother Moreno dice, wow, tremendo fuerte testimonio, hermana Rebeca. Imagino que esa herida produjo amargura y solo el acercarse a Dios hizo, hará la transformación en su corazón acerca de lo que comentó. Y pues bueno, todo lo demás dice, Luz FT dice, será una experiencia de tremenda bendición para cada mujer. Y también dice, abrazos y bendiciones. Ah, bueno, su hija, su mamá.
3: A mí me encanta la, una frase que se usa mucho y dice, tu propósito te necesita sana. Tu propósito, tu asignación en la vida te necesita sana. Ya sea como madre, necesitamos ser madre sana. Porque luego andamos, mientras la pastora Isui hablaba, yo recuerdo y lo he contado aquí varias veces, que cuando yo vine al cristianismo, yo le hice saber a mi hijo, yo creo que si a mi hijo le hicieran la pregunta, ¿quién te ha roto el corazón? En verdad diría como la niña, o sea, mi mamá. Pero yo le dije a mi hijo, no me va a alcanzar la vida para hacerte saber en esta etapa donde ya reconocí, le pedí perdón, para hacerte saber que te amo con mi vida y para que sepas que estoy orgullosa y cada vez yo creo que he hecho lo que bien dijo Tania, por cada

0: nunca es tarde. Sí,
1: y la sanidad viene así, ¿no? Tanto de recibir ese perdón como de nosotros ofrecer ese perdón, ¿no? Uh-huh. A las personas. Creo que eso es algo bien importante y también...
2: Pero, por ejemplo, ahorita acabas de decir algo, Caro, y perdón que te interrumpa, pero ¿y si no nos piden perdón?
1: Es el es hacer que el trabajo.
2: La, porque... En la vida real creo que el 90% de las veces...
1: Mi pastor decía que a veces no te piden perdón. Es perdonar, ¿no? O sea, queremos como que la otra persona se tome el veneno, ¿no? Pensando que, ¿no? Y en realidad dice, el perdón es interno. Por eso hablábamos de que guardar tú. Es algo interior. El no perdonar más bien es como si te lo estás tomando tú, ¿no? Porque a lo mejor yo siempre pongo este ejemplo que a lo mejor la otra persona... Sí. Lo sigue así, uno piensa, me lo hizo a mí, pero a lo mejor es parte de la manera de vivir y anda por la vida haciendo lo mismo, ¿no? La decisión es tuya. ¿Qué vas a decidir? Como decíamos, ¿vas a seguir dando vueltas en la ofensa, ¿no? ¿Vas a seguir toda tu vida? Porque literal es lo que refleja en tu vida, de lo que hablamos.
2: Sí.
1: ¿O vas a decidir perdonar?
2: Perdonar, ¿no? Es libertad. Perdonar, aunque no te pidan perdón.
1: Aunque no te perdone. Yo sí les cuento que sí, pues muchas veces yo creo que todas o hemos vivido o vamos a vivir que tenemos que perdonar a personas que ni ellos saben que nos lastimaron o que los perdonamos, sí, ¿no? Sí. Creo que eso es algo de personal, ¿no? De saber y una decisión si quiero vivir con rencor, ¿no? Cuidando mi vida. Y algo bien importante es eso, ¿no? Si no te gusta lo que estás viendo hoy en tu vida, preguntarle a Dios, ¿qué hay en mi corazón? ¿No? Puede cambiar, todo puede cambiar. Con esta simple oración a Dios o pregunta a Dios, plática con Él, Señor, muéstrame qué hay en mi corazón, ¿por qué en esta área se está reflejando esto en mi vida? ¿Qué hay? Y créeme que el Señor está pronto para responder, dice la palabra que nos da sabiduría, ¿no? Cuando la pedimos, muéstrame qué hay en mi corazón.
3: Sí, eso iba a decir, que creo que una acción práctica también para guardar el corazón es lo que comentabas de hacer lo que David hacía y decirle a Dios, examina mi corazón, ¿no? Orar y pedirle a Dios en oración que nos revele esas cosas que a veces están ocultas para nosotros, esos rencores que todas decíamos, yo creía que ya había perdonado, yo creía que me llevaba bien con mi papá. Pero también como nosotras mismas, creo que es una buena práctica constantemente tener estos procesos al terminar el día de autocuestionarnos muchas cosas, ¿no? Sí. Por ejemplo, no sé, hoy fue el cumpleaños de Laura y le llevé un regalo. A ver, ¿se lo di porque la amo genuinamente y se lo di como amiga? ¿O se lo di porque estoy esperando que ella también luego me dé un buen regalo en mi cumpleaños?
2: Vámonos, Tania, o sea, vámonos.
3: Ese tipo de preguntas son clave, claro, para tener un corazón sano. Ajá, ¿con qué motivación hago las cosas? A ver, voy a subir mi foto a Instagram. ¿Por qué? Porque estoy feliz y que... voy a subir porque quiero que fulanito vea que estoy feliz y me lo estoy divirtiendo. O sea, ay, no, qué horror. Ahí cambia las cosas. Sí, o sea, todos los días, antes de dormir, de verdad, oramos y nos ponemos a pensar en todas las acciones del día y piensa, a ver, hoy dije esto, ¿por qué lo dije? ¿De dónde viene? Hoy me enojé, ¿qué me provocó ese enojo? ¿Por qué reaccioné así? O sea, si todos los días, como el rey David, tenemos esta práctica de decir, examina mi corazón, créeme que eso nos va a ayudar muchísimo a guardar nuestro corazón.
2: Jesús es el mayor ejemplo de un ser humano cuando estuvo en la tierra, de guardar el corazón inofendible, directo, pero también compasivo. Y algo que me ha ayudado mucho a mí es aprender también que a lo mejor yo estoy avanzando porque estoy tomando las herramientas, estoy yendo a la iglesia, pero a lo mejor con quien vives, ¿no?
0: Mm-hmm. Claro.
2: Y te sigue ofendiendo y no te pide perdón, no está avanzando igual que tú. Desarrolla en tu corazón, que es otra práctica de guardar el corazón, compasión por los demás.
0: Sí, y fíjate que lo que decías, Tani, bien importante, porque también necesitamos aprender a perdonarnos a nosotras. Sí. Por sentir envidia, por sentirnos orgullosas, por ser soberbias, por tener ira en nuestro corazón. También necesitamos pedirnos perdón a nosotras y ser libres de esa amargura que nosotras mismas hemos provocado. Fíjense, en la palabra nos dice, porque donde esté vuestro tesoro, allí estará también vuestro corazón. Entonces, no atesoremos cosas que no necesitamos atesorar. Atesoremos cosas bonitas, cosas agradables, para que nuestro corazón atesore eso y no lo que nos destruye, ¿no?
2: Muy bueno. Y el tema.
1: Okay. Y una más que a mí me bueno, nada más rápido, sí, tenemos tiempo. Sí. A mí me ayuda.

0: He ayudado mucho también en guardar mi corazón y últimamente en esta temporada en poner límites. Uh-huh. Yo les digo que yo vengo de un contexto que a veces como el no hablar las cosas por venir de evitar un poco como la violencia, ¿no? Como no querer decir y quedarte callado. A mí, para mí ha sido muy sanador poder expresar lo que siento, ¿no? Lo que me causó cierta, pero expresarlo desde la verdad de Dios, ¿no? O sea, los límites se expresan de una manera de no ofender a la otra persona, sino lo que estoy sintiendo, ¿no? Sí. Y creo que esta parte, justo en lo que hablábamos de hacerlo con las personas adecuadas, tener una psicóloga que te va a hacer ver las cosas de una manera diferente, ¿no? Sí. Que a lo mejor tú estás en la emoción, en la ofensa, en la herida, ¿no? Y ver a alguien que te pueda guiar, porque eso lo he platicado con muchas mujeres y a veces tendemos a quedarnos callados, ¿no? Justo a lo que empezábamos, guardar no es cerrarlo, negarlo, dejar de amar, o sea, porque es lo contrario.
1: Yo estoy
0: ¿no?
1: sana, me encantó un tema que trajiste cuando yo estoy sana, aunque sabes que tienes un diagnóstico y sabes que sí. Cuando cierras tu cama, vas y te tienes que enfrentar a eso, o sea, ¿cómo lo trabajas, cómo lo haces? Ese es un buen punto. Yo, una de las cosas que yo he aprendido a hacer ahora, con la ayuda de Dios y la palabra, es reconocer delante de Dios todo lo que me ha dolido, ¿sabes?
2: Wow.
1: O sea, todo lo que, mira, Señor, yo quiero hacerte saber que ahora que yo hablaba, yo me sentí que él me ofendía. Y entonces, ir y decirle a Dios, así me siento, así está mi corazón. Sí. Mira, o sentí tal cosa, o sentí la envidia, como bien decía, Señor, pero perdóname, yo ya no quiero volver a ser la misma persona. Y voy y le presento aquello, pero lo externo, desde una sinceridad, Señor, así me sentí, ¿sabes? Y lo hago porque hay una postura teológica que se dice del joven José que él guardó la herida de sus hermanos por años, hasta que cuando llegaron los hermanos a Egipto, que dice que él lloró, pero amargamente, que se escuchó su llanto hasta donde estaba el faraón. Pero él ahí le hace saber a sus hermanos todo el dolor que guardó por años por lo que los hermanos le habían hecho. Y él lloró y se desahogó. Y fue como un proceso de sanidad y de hablarlo. Me dolió. Yo soy José, dice la Biblia. Aquel que ustedes vendieron. O sea, imagínate, lo guardó por años hasta que después lo pudo sacar. Y ahí fue libre y sano, yo creo. Ok. Bueno, Tania, ¿tienes algo más? ¿Ya nos vamos?
3: Pues, decirte ese mensaje, recuerda que como dice la palabra, sobre toda cosa guardada, guarda tu corazón. ¿Qué es eso sobre toda cosa? Piensa en lo más valioso que tengas para ti y por encima de eso está tu corazón. Piensa en lo que más atesores y sobre, eso significa sobre toda cosa guardada. O sea, es prioritario guardar el corazón porque hablamos que es el generador de vida, que de él mana la vida, como dice la palabra. Así que esperamos que estas acciones prácticas que te compartimos el día de hoy te hayan sido de utilidad para ponerlas a práctica en
1: Tania,
3: tu vida.
1: Me venía a la mente que cuántas cosas no guardamos y le damos valor. Y guardas la laja, y guardas el reloj bonito, y guardas tu bolsa, y que no quieres, y todo guardas. Pero sobre todo eso, guarda el corazón. ¿Pastora?
4: Sí, yo quiero invitarte este lunes a la terapia de qué es perdonar para que toda esta información que escuchaste hoy pues pueda tener también herramientas. Invita a una amiga, ahí en los comentarios escríbenos si necesitas más información y Dios te bendiga y te ayude. Yo declaro que el Espíritu Santo te va a ayudar a sanar todas las heridas que en el pasado pues te las fueron dando, Él te va a ayudar.
1: Sí, Lau.
5: Pues yo las dejo con tres preguntas antes de irse a dormir. ¿Qué me quiso robar la paz hoy?
4: Ay, qué fuerte.
5: ¿Qué le entrego a Dios de eso que me pasó hoy? ¿Y por qué cosa buena de hoy le doy gracias? Quédate con esas tres preguntas y que Dios guarde tu corazón.
4: Sí, qué bonito.
0: Y yo me despido con esta ordenanza que viene en la palabra, que es llevando cautivo todo pensamiento a la obediencia a Cristo. Segunda de Corintios 10:5. Lo que estoy pensando va de acuerdo con Jesús, con la verdad en la palabra. Y si es así, ok, no, lo que sigue. Pero si no es, desecharlo al bote de basura.
3: Acuerdo tiene la misma raíz, cordis. acuerdo, es alinear los corazones, ponernos de acuerdo, ponte de acuerdo con Dios, alinea tu corazón a la voluntad de Dios, viene de la misma raíz.
1: Hermoso, gracias por haberse conectado con nosotros, gracias por compartir este espacio juntos, recuerden siempre que con fe, cuando nada es seguro, todo es posible. Bendiciones.

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0: Muy buenos días. Qué gusto saludarte en esta mañana aquí desde cabina en Vida Nueva, la radio de la familia, tu estación favorita. Gracias, gracias por acompañarnos cada día, cada mañana, estar con nosotros escuchando contenido que sin duda alguna edifica nuestras vidas, que sin duda alguna nos lleva a una transformación y a un cambio que el Señor nos está entregando. Y bueno, en esta mañana nos acompaña, como usted sabe, ¿verdad?, nuestro panel familiar. Está con nosotros el Pastor David.
1: Así es, qué gusto estar una vez más con ustedes. Sin duda alguna de gran bendición este tema, no se lo pierda. Ayúdenos también. Recuerde, estamos en redes sociales, estamos en Facebook, estamos en YouTube, estamos en diferentes plataformas donde usted puede mantenerse conectado a las 24 horas del día.
0: Así es, también nuestra mentora.
2: Hola, hola, buenos días, qué gusto que estén aquí en Directo al Corazón, quédese con nosotros y comparta, por favor, esta transmisión. Hoy sabemos que Dios va a edificar nuestras vidas.
0: Así es.
3: Así es, bienvenidos a todos los que ya nos están escuchando aquí en el 101.9, bienvenidos a este programa, esperamos que este tema sea de bendición para tu vida.
0: Así es, y si te convirtieres... Y si te dijera que quizás el problema no es que Dios no quiera cambiar tu situación, sino que Dios quiere comenzar cambiando algo dentro de ti. ¿Cuántas veces hemos dicho, hemos orado, hemos expresado, hemos clamado, Señor, cambia mi matrimonio, Señor, cambia mis hijos, Señor, cambia mis finanzas, cambia mi situación, Señor, hazme justicia? Y cuando las cosas no cambian, pensamos, ah, Dios no ha querido hacerlo. Pero hoy quiero hacerte una pregunta que tal vez pueda incomodarte. Y si mientras tú estás esperando que Dios cambie algo afuera, Dios en realidad está esperando que tú le permitas cambiar algo dentro. Porque hay temporadas que no comienzan cuando Dios cambia nuestras circunstancias. Comienza cuando Dios cambia nuestro corazón. Jeremías estaba herido, cansado, confundido. Había servido a Dios y aún así estaba atravesando dolor. Y cuando le preguntó a Dios, ¿por qué fue perpetuo mi dolor? Dios le respondió con una palabra poderosa. Si te convirtieres, yo te restauraré. La verdad que es algo fuerte, ¿verdad? En pocas palabras vemos que Dios le estaba diciendo, Dios conocía el corazón de Jeremías, conocía la condición de Jeremías. Pero el Señor le decía, si te convirtieres, yo te restauraré. Y Dios no le dijo primero, bueno, voy a cambiar a tus enemigos. Le dijo, permíteme trabajar contigo. Porque antes de cambiar nuestra posición, Dios muchas veces quiere cambiar nuestro corazón. Antes de aumentar nuestra influencia, quiere tratar con nuestro carácter. Antes de llevarnos a una nueva temporada, quiere sanar y transformar aquello que cargamos de la temporada anterior. Pero por eso hoy en esta mañana queremos decirte de parte de Dios que Él quiere cambiar algo dentro de nosotros. Dios siempre nos está diciendo, quiero cambiar algo dentro de ti. Entonces Dios nos dice en esta mañana, vuelve a mí de todo corazón. Por eso hoy vamos a hablar, si te convirtieres, de todo corazón. Y quiero decirte algo, quiero aclararte algo. Este tema no es un mensaje para mí, para mirar lo que necesitan cambiar los demás. Este es un mensaje que nos lleva a mirar lo que nosotros necesitamos cambiar dentro. Primero nosotros, dentro.
1: Así es. ¿Y cuántas veces hemos pensado que Dios no se da cuenta, verdad, de nuestra vida? A veces hemos incluso tachado a Dios de injusto, ¿no? Porque Dios no responde, porque Dios no me bendice, porque Dios no me provee. Hemos cuestionado a Dios, ¿verdad? Le hemos dicho a Dios, si yo soy bueno, si yo te sirvo, ¿no?
0: Sí.
1: Y, y vemos aquí una historia de un hombre que le sirvió a Dios, o le estaba sirviendo a Dios, que era Jeremías, un hombre muy usado por Dios en el tema profético. Pero estaba pasando por una situación emocional en el que él sentía que había algo en su corazón que le estaba lastimando. Y dice Jeremías 15, dice, 15:15 dice, tú lo sabes, acuérdate de mí, visítame con tu favor y toma venganza de mis perseguidores, no sea que arrebatado por la prolongación de tu ira, tú sabes que por tu causa sufro la afrenta. Entonces vemos aquí cómo en el versículo ya 18 dice, porque ha sido continuo mi dolor y mi herida ha sido incurable, has rehusado a ser sanado, oh Señor, serás para mí como torrente engañoso, como aguas de las que no se puede confiar. O sea, él reconoció primero que nada que había una situación en su corazón que le estaba lastimando, que le estaba afectando, pero al mismo tiempo una situación que lo estaba llevando a pedirle a Dios que venciera a sus enemigos, ¿no? Entonces Dios le responde de esta forma y le dice, si te conviertes, yo te restauraré y delante de mí estarás, y si entresacares lo precioso de lo vil, serás como mi boca. Conviértanse ellos a ti, tú no te conviertas a ellos. Yo te pondré en este pueblo por muro fortificado de bronce y pelearán contra ti, pero no te vencerán porque yo estoy contigo para guardarte y para defenderte, dice Jehová. Y te libraré de la mano de los malos y te redimiré de la mano de los fuertes. ¿Cuántas peleas? A lo mejor Dios no ha peleado por nosotros porque primero tiene que ver que nuestro corazón sea transformado, ¿no? Que primero nos convirtamos a Él. Él le dice, si te conviertes de todo corazón, si, dice, yo te restauraré, delante de mí estarás, y si entresacares lo precioso de lo vil, serás como mi boca. Entonces vemos aquí que Dios le dice, yo voy a pelear la batalla por ti, voy a vencer a tus enemigos, yo te voy a hacer fuerte ante ellos, pero primero necesitas convertirte de todo corazón, ¿no? Entonces, no, Dios no le respondió a Jeremías, sí, no te preocupes, ya mañana tus enemigos van a estar vencidos, ¿no? Primero le dice, el primer enemigo que tú tienes eres tú.
0: Está primer, dentro de ti.
1: Exacto, está
0: durmiendo
1: dentro de ti.
0: Durmiendo con el enemigo.
1: Exacto, a veces estamos durmiendo con nosotros mismos, con el enemigo, con nuestro propio yo. Entonces, importante saber que no basta solamente haber recibido a Cristo. Nosotros tenemos que permitir que Cristo cambie nuestro corazón, nuestra manera de ser, de pensar, de actuar. Romanos 12 es un claro ejemplo que dice que si nosotros ofrecemos nuestro cuerpo en sacrificio vivo y agradable a Dios, dice, y renovamos nuestra mente, dice que entonces comprobaremos la voluntad de Dios que es buena, agradable y perfecta. A veces estamos esperando, por ejemplo, un cambio en el matrimonio, un cambio en la familia, un cambio en los hijos, un cambio en las finanzas, ¿verdad? Pero nosotros no nos preocupamos por cambiar, no nos ponemos en ese espejo, como dice la Biblia en el libro de Santiago, cuando dice que tú te reflejas en la palabra de Dios, ¿no? Dice que la palabra de Dios, que Cristo es como un espejo para nosotros. Cuando nosotros empezamos a... nos pasamos la radiografía, en pocas palabras, conforme a la imagen de Cristo, conforme a la palabra de Dios que es Cristo, ahí nos vamos a dar cuenta cuántas imperfecciones tenemos, cómo está nuestro corazón. Y entonces cuando nosotros empezamos a cambiar, las cosas que están a nuestro alrededor empiezan a cambiar. Hay personas, por ejemplo, en el matrimonio pasa mucho esto, es que ella no cambia, es que él no cambia. Pero qué tal si tú cambias y a través de tu ejemplo, de tu testimonio, a través de tu vida, de tu servicio, esa persona es motivada a cambiar también. Porque somos agentes de cambio. Nosotros provocamos que la gente, porque somos agentes de influencia también, a través de nuestro testimonio mucha gente puede cambiar al ver que nosotros somos el reflejo de Cristo a través de nuestra forma de hablar, de pensar, de actuar, ¿verdad? Entonces, esta palabra convertir, que cuando Dios le dice si te conviertes de todo corazón, significa volver, regresar o volverse. O sea, en pocas palabras, volver al origen, ¿no? La imagen que se perdió en el Edén, y es una palabra muy relacionada con la idea bíblica de arrepentimiento, La palabra arrepentimiento no es solamente arrepentirnos por primera vez cuando venimos a los pies de Cristo, ¿verdad? Que nos arrepentimos de nuestros pecados, sino el arrepentimiento es algo continuo, algo constante, permanente. ¿Por qué? Porque todos los días fallamos. ¿Por qué? Porque hay una lucha en nuestro corazón, en nuestra alma. Hay una naturaleza que se corrompió del ser humano, del hombre, y que tiene que volverse a Dios todos los días. La naturaleza carnal y humana que tenemos todos y que tenemos que rendir todos los días a los pies de Cristo.
2: Yo creo que el punto clave aquí que hay una diferencia entre salvación y convertirse a Dios, ¿no? Porque la salvación es algo inmediato, algo que Dios otorga al momento, ¿verdad? Algo otorgado por Dios. Pero la conversión o convertirte es algo progresivo, es un proceso activo donde tenemos
1: todos los días.
2: Que sanar, ¿verdad? Donde tenemos que buscar esa restauración. Es un trabajo ya de nosotros, ¿verdad? Y yo creo que esa es la parte que como hijos de Dios, como cristianos, a veces como que tenemos que tener esa revolución de decir de que antes pensábamos que con la salvación ya era todo, ¿verdad? No, pues ya por la gracia soy salvo, puedo hacer lo que yo quiera, pero no, la gracia precisamente nos da el poder para que nosotros podamos renunciar a aquellas cosas que ya hoy ya es un impedimento para precisamente llegar a esa conversión, ¿no?
0: Sí, yo creo que hemos estado viendo a lo largo de nuestras vidas también que ciertamente hay personas que hoy, si estamos hablando de personas que ya son convertidas, ¿no?
2: Sí.
0: Personas que ya tienen a Cristo en su corazón, que están caminando, que se están congregando, que están en algún lugar, ¿no? Buscando a Dios. Podemos decir que hay personas que están sirviendo hoy, pero aún todavía están pasando un proceso de sanidad interior. Podemos decir también que hay personas que sirven, pero que, o personas que aman a Dios, pero también están siendo procesadas todavía, ¿no? Personas que conocen de la palabra, ¿verdad? Pero todavía hay áreas en las que Dios todavía necesita tener lugar y que sean transformadas. Aquí la pregunta también podría ser, ¿qué quiero yo, no? ¿Quiero restauración sin conversión o quiero conversión sin ser restaurado? Porque yo creo que las dos cosas van de la mano. Aquí podríamos decir algo. Restauración sin conversión, híjole. Esto es algo que la verdad, muchos matrimonios están tratando de hacerlo día a día y no resulta, ¿no? Quieren una restauración, pero sin convertirse, sin hacer cambios. Esos cambios que al final de todo te llevan al mismo problema, ¿no? Al mismo ciclo de vida, a la misma situación, a la misma condición. Tanto almática como emocional como física, ¿no? Muchas personas que hoy pueden estar pasando una enfermedad, pero no quieren recibir un tratamiento. Ah, sí quiero sanar, Señor, sáname, ¿no? Okay, quiero tener salud, pero no quieren hacer cambios en su vida para que esa salud sea de continua, ¿no? Entonces, yo considero que tenemos que hacer las dos cosas.
1: Claro.
0: No podemos hacer una sola y dejar la otra.
2: No, definitivamente.
0: Definitivamente, no funciona.
1: Así sí, es que no podemos pedirle a Dios que cambie o que restaure, un ejemplo, nuestra familia, nuestro matrimonio, que restaure nuestras finanzas, que cambie nuestras circunstancias y seguir con el mismo corazón. Porque al final de cuentas nosotros mismos, si seguimos con el mismo corazón, vamos a volver a perder otra vez
0: sí,
1: lo que ya Dios restauró y cambió, ¿no? Porque sí ha pasado, o sea, sí pasa. A lo mejor tu esposo está cambiando, tus hijos están cambiando, pero tú no estás cambiando.
0: No,
1: y entonces tú mismo estás echando a perder esa relación.
0: Exacto, o sea, como decimos, queremos que Dios restaure nuestro matrimonio, pero no queremos cambiar la manera en cómo tú tratas a tu esposa, a tu esposo.
1: Claro.
0: Queremos hijos obedientes, pero no estás revisando de qué manera los estás educando, ¿no? Queremos tener unas finanzas, híjole, que fluyan como manantial, pero no te das cuenta también que necesitas sabiduría para todo lo que haces con lo que Dios pone en tus manos, ¿no?
1: Claro, ahora muy importante, ¿qué es convertirse a Dios? Convertirse decimos que es volver a Dios, ¿no? Volver al diseño original, pero eso requiere un proceso de transformación, proceso de limpieza, proceso de purificación, proceso de renovación de la mente, ¿verdad? Entonces, no podemos ahora sí que exigir una nueva temporada mientras nos aferramos a actitudes del pasado.
0: Así es.
1: ¿Verdad? Que traemos del mundo.
0: Seguimos abrazando esas actitudes.
1: Sí, exacto, que traemos del mundo, que así nos conducíamos antes, pero venimos a los pies de Cristo y tiene que entender.

0: Hay veces que también le pedimos mucho a Dios, Señor, sáname esta herida que tengo del corazón. Pero tú quieres que el Señor sane esa herida que tienes, pero lamentablemente sigues acumulando resentimientos y no quieres soltarlos. Entonces, es ahí el dilema, ¿no? ¿Qué quieres que yo haga? Como anoche que preguntaba, ¿qué quieres que haga por ti?
1: Claro.
0: ¿No? Y sabes lo que Dios, lo que tú necesitas, sabes lo que necesitas cambiar, pero no lo quieres ceder ni lo quieres soltar.
2: Porque es que eso implica asumir un proceso de cambio.
0: Sí.
2: Y claro, es ahí donde a veces no queremos trabajar. Pero tengo que a veces, desafortunadamente, estamos conformados con que ya soy salvo, ¿no? Y a veces queremos que Dios haga todo, hasta lo que a mí me
3: corresponde
2: hacer. Y esto no opera así.
0: Sí.
2: Ahora sí, como vamos a decir así, esto es 50-50.
0: Sí. Así es.
2: El que traen ahora de moda, ¿verdad? Pero sí, o sea, Dios ya hizo su parte, ciertamente, y como decía hace rato, la gracia nos va a ayudar a cambiar. La gracia nos va a ayudar, nos dejó su gracia, nos dejó herramienta, nos dejó su poder para que nosotros tomemos la autoridad para cambiar y asumir ese proceso de cambio.
1: Ahora, vamos a ver.
3: Sí, fíjate que a mí me llama mucho la atención justamente Jeremías. Creo que Jeremías, ¿cuántos no nos podemos reflejar en Jeremías? Y para hablar un poquito acerca o dar contexto de esa historia, dice la palabra de Dios que Dios lo llamó desde el vientre de su madre, ¿no? Y que lo llamó para predicar a la iglesia. Y Jeremías no justamente se iba a convertir porque estaba haciendo algo malo, no estaba en pecado, estaba haciendo la voluntad de Dios. Y a veces también podemos estar nosotros así, estamos haciendo cosas buenas, estamos trabajando para el reino de Dios, estamos sirviendo, estamos tratando de llevar una vida buena, ¿no? Correcta, agradable a Dios, y aún así hay áreas en las que nosotros necesitamos rendir a Dios, ¿no? Porque si nos vemos acá también, creo que Jeremías entró en una frustración. Entró en un dolor también, entró en un tiempo en el que se cargó emocionalmente por hacer algo bueno. Y también así nos puede pasar a nosotros, ¿no? Podemos estar en ese proceso, ¿no? De cargarnos, de sufrir, de tener dolor por hacer cosas buenas, ¿no? Y me llama mucho la atención también porque Jeremías justamente su mensaje era ese: arrepiéntanse, conviértanse a Dios, busquen a Dios. Y él tuvo que pasar también ese mismo proceso, y no precisamente porque estuviera haciendo algo malo, sino porque precisamente no estaba entregando totalmente su vida a Dios, ¿no? Entonces creo que es un tema muy importante porque Dios nos llama, Dios nos escoge a hacer su voluntad, Dios nos muestra su camino, y a veces estamos en ese camino y justamente volvemos a lo mismo, esperamos que los demás cambien y nos creemos nosotros con cosas que no queremos cambiar o no necesitamos cambiar porque ya estamos en el camino de Dios, porque ya aceptamos a Jesús en nuestro corazón, porque ya Dios nos dio la gracia de esa salvación, ¿verdad? Y a veces estamos en ese punto, no, ya no necesito más porque ya Dios está en mí, ya el Espíritu Santo está sobre mí y ya no necesito hacer más porque el Espíritu Santo está sobre mí. Y a veces no, muchas veces es así. Recordemos, como yo siempre lo decimos, somos tres partes, y a veces espiritualizamos más la parte de cambiar nuestros pensamientos, nuestras actitudes, nuestras acciones, ¿no? Cuando todas y cada una van de la mano y justamente nos hacen ser uno mismo para que nosotros podamos vivir una vida plena en Dios, ¿no? Y me gusta mucho esta historia, ¿no? De Jeremías, porque justamente creo que nos podemos reflejar en él.
0: Sí, fíjate que estás diciendo algo importante, porque precisamente estamos hablando de un tema que si te convirtieres de todo corazón, ¿no? Esta es una invitación, no solamente a alguien que ya recibió a Cristo en su corazón y que camina con Dios, ¿no? Sino que también alguien que todavía está en ese punto de que, bueno, ¿será que yo busque a Dios? ¿Será que yo dejé que Dios entre a mi corazón? ¿Será que yo le dé oportunidad a Dios de que guíe mi vida? Y quiero decirte algo a ti, Radio Escucha, que nos ves y que nos estás escuchando también, ¿verdad? Tal vez te puedes encontrar con alguien que tú conozcas que puede pertenecer a una comunidad cristiana. Tal vez a tu alrededor hay alguien cristiano y tú puedes observar esas cosas que hoy podemos estar hablando precisamente. Bueno, pero si es cristiano, ¿y por qué se comporta de esa manera? Bueno, pero si es cristiano, ¿y por qué?

0: se conduce de esa manera? ¿Por qué habla así? ¿Por qué todavía tiene esos comportamientos, esas palabras? Bueno, es que precisamente está pasando esto también que estamos hablando. Está en busca o está en un momento en que también está necesitando ser transformado interiormente. Porque puede ser que ya tenga a Cristo en su corazón, pero hay cosas que todavía Dios está empezando a construir nuevo. Hay cosas que Dios está transformando, así como también queremos que Dios haga con tu vida.
1: Sí, o sea, sí. Tenemos que comprender,
0: sí,
1: ¿no?
0: Que tenemos que entender.
1: Estamos en un proceso.
0: Así es, todos.
1: En el que intentamos cambiar mientras obedecemos a Dios.
0: Así es. En lo que estamos también renovando nuestro entendimiento, en lo que también estamos entendiendo la palabra, estamos también en ese punto donde Dios está haciendo, está operando en tu vida, quitándote esos malos hábitos, quitándote esas costumbres del pasado, quitándote, desentronándote el orgullo, desentronándote el yo y todas esas cosas. En ese tiempo, en ese proceso, en esa transformación, nos podemos encontrar contigo que tal vez todavía no conoces de Dios. Y te puede decepcionar eso de nosotros, ¿no? Pero quiero decirte que precisamente estamos haciendo todo porque también no solamente estamos buscando una transformación, sino también una conversión al mismo tiempo.
2: Sí, entender que no todos están dispuestos,
0: claro.
2: Porque implica morir a muchas cosas en ti, humanamente hablando, o sea, en tu carne, en tu manera de pensar, de ser, de actuar. Es rendir tu vida, la vida del cristiano es rendición constante. Por eso Jesús dijo, el que quiera ser mi discípulo, la palabra discípulo sabemos que es estudiante, ¿no? Alguien que sigue a un maestro o que quiere ser como él. Entonces, La vida de un cristiano es ir a la cruz todos los días, estar dispuesto, si tú quieres reflejar el carácter de Cristo en tu casa, en tu familia, hay cosas que vas a tener que renunciar, hay cosas que le vas a tener que entregar a Cristo y cosas que no solamente te van a afectar a ti, están afectando tu relación con los demás, tu comunión con los demás, incluso tus bendiciones, ¿verdad? Porque aquí vemos la respuesta de Dios. Dios no inmediatamente responde a Jeremías. Jeremías, sí, no te preocupes, voy a pelear. Yo sé que es injusto lo que estás viviendo, te están persiguiendo. Mira, ahorita voy a acabar con tus enemigos, ¿no? Le dijo, si te conviertes de todo corazón.
0: ¿Verdad? Es que aquí si vemos un orden precisamente que tiene Jeremías. Sí. Jeremías siguió un orden. Al final de todo, yo creo que una de las cosas que podemos ver en este libro de Jeremías, capítulo 15, ¿no? En adelante, que dice primero que si te convirtieres, ¿no? Si te convirtieres. O sea, que hay algo que cambiar. Y después Jeremías hace mención ahí y que Dios le dice, yo te restauraré, ¿no? Y después de eso, bueno, después de esa restauración, entonces dice que delante de mí estarás. O sea, hay un proceso que tiene que llevar la conversión junto con la restauración.
2: Sí, cambia la comunicación, restaura la comunicación y la posición. Dice,
0: exacto.
2: Vas hasta delante de mí.
0: Uh-huh.
2: Y luego le dice, serás como mi boca.
0: ¿Sí?
2: O sea, de alguna manera, dice, si tú te conviertes, yo te voy a usar.
0: Sí.
2: ¿No?
0: Sí,
2: porque mucha gente quiere que Dios la use, pero no hay una conversión en su corazón. Dice, Dios, yo no puedo usar un vaso que está sucio, un vaso que no está presto de alguna manera, como cuando tú vas a la cocina, ¿no? Vas a la cocina y encuentras un vaso sucio, ¿qué haces? Lo limpias para que lo puedas usar, ¿no? Entonces,
0: sí.
2: Que por cierto, también la conversión tiene que ver con con santificación, ¿no? No solamente con la renovación de la mente, sino también con santificación. Y dice, te pondré por muro fortificado de bronce. O sea, en pocas palabras, Dios te va
0: a fortalecer. Así es.
2: ¿Verdad? Dice, estaré contigo para guardarte y defenderte. Mira que la respuesta que originalmente andaba buscando Jeremías al principio, Dios se la da hasta el final. Le dice, primero haz estos pasos.
0: No, y aquí vemos proceso precisamente, ¿no?
2: Sí, y dice, entonces cuando Dios le dice, yo te voy a proteger y te voy a sostener, ¿no? Entonces, en pocas palabras es, primero que nada es, me convierto,
0: sí.
2: O sea, convertirme, me vuelvo a Él de todo corazón.
3: Cambio mi corazón.
2: Cambio mi corazón.
3: Porque muchas veces precisamente decimos, Señor, derriba a mis enemigos, derrota a mis enemigos y
0: pónmelo aquí.
3: Pero dice, Señor, no, con ese resentimiento con ese deseo de venganza,
2: claro.
0: Dame no lo voy a chance, hacer.
2: Primero arrepiéntete.
3: Primero arrepiéntete, conviértete. Acuérdate que mi palabra dice que debes de amar a tus enemigos.
2: Así es.
3: Entonces, yo creo que es Dios que, a verdad, por su gracia, que desea que hagamos su voluntad, pero lo hace precisamente no para beneficio de Dios, sino para que nosotros no nos hagamos daño.
2: Así
3: ese
2: es
3: el objetivo, exacto, de la, exacto, conversión, exacto, para que nosotros no nos sigamos haciendo daño y caminemos en ese resentimiento, en ese odio. Bueno, ese fue un ejemplo, ¿verdad? Pero hay muchas otras cosas que por no cambiar nos estamos haciendo daño a nosotros mismos, ¿verdad?
0: Y así no es. Solamente nosotros mismos, sino también los que te
3: están
0: rodean,
3: a nuestro alrededor.
0: A las personas que más amas, exacto, también puede ser, ¿no?
1: Yo creo así que a veces es. Le huimos a confrontarnos con nosotros mismos, sí, ¿sí? Donde Dios nos lleva ahí.
3: Ajá.
1: Sí. Justamente porque lo que decías, ¿no? O sea, no queremos, queremos que Dios cambie nuestro exterior, ¿no?
3: Sí.
1: Queremos que Dios, ver un cambio físico en lo que vemos, en lo que tocamos, en las personas, ¿no? Y a veces Dios dice, no puedo porque necesito confrontarte a ti mismo, contigo mismo, para que cambies lo que hay dentro de ti, ¿no? Y a veces Dios justamente nos lleva a ese momento, pero nosotros le huimos, creemos que estamos bien, creemos que no hay que cambiar nada. Y justamente, pues volvemos a lo mismo con Jeremías. Jeremías podíamos verlo, ¿no? Y ver su persona, bueno, Jeremías predicaba. Jeremías,
2: y Dios lo usaba, entonces.
1: Dios lo usaba proféticamente. Y Jeremías hacía muchas cosas, pero no, su corazón no estaba bien, ¿no?
0: Sí, por eso es que creemos, ¿no? Estamos seguros de que antes de que Dios, de cambiar la posición en nosotros, Dios tiene que cambiar nuestro corazón, ¿no? Porque, pues es lo que hemos estado viendo, antes de que tú sigas aumentando esa influencia que tienes, Dios siempre primero va a tratar con tu carácter. Claro. Antes de darte más, Dios, de llevarte a más, bueno, Dios lo primero que va a hacer es que te va a enseñar a administrar lo que pone en tus manos, ¿no? Y es que es obvio, queremos tantos cambios, ¿no? Antes quizás también podemos decir, bueno, Señor, introdúceme en una nueva temporada, cámbiame ya esta atmósfera, cámbiame este ambiente, estoy en un tiempo, ¿no? Porque a veces lo marcamos como tiempos, ¿no? Y sí, pues Señor, sí, pero primero voy a cambiar algo dentro de ti. Primero necesito que tú te conviertas.
1: Fíjate que se dice que hay 6 etapas en las que el ser humano pasa para hacer un cambio. Número 1, que es la precontemplación, que es donde dice que esta etapa no tienes la intención de cambiar, simplemente no eres consciente de que hay algo mal en ti. Número 2, dice que está la etapa de la contemplación, es ahí donde reconoces que hay un problema y piensas cómo resolverlo, pero aún no estás preparado para dar el paso para cambiar. Y número 3 es la etapa de la preparación, donde tú ya eres consciente que necesitas hacer algo para cambiar. Número 4 dice que es la acción donde tú ya haces algo, ¿no? Para cambiar esas conductas, para hacer el cambio, tienes la motivación suficiente para implicarte y cambiar en ello, ¿no? Y dice que hay una quinta etapa que es el mantenimiento, donde tú tienes que seguir trabajando en esa área que quieres cambiar.
0: Para no perder lo
1: para
0: que ya
1: no
0: ganaste.
1: Para no perder lo que ya cambiaste, ¿no? Uh-huh. Y me llama mucho la atención porque hay una sexta etapa que es la recaída, donde a veces puede pasar y pasamos donde volvemos a caer en la acción que quisimos cambiar, ¿no? Pero hay estas 6 etapas, a veces estamos en la primera, porque a veces volvemos a lo mismo, estamos en la primera.
2: Solo la intención.
1: Solamente tenemos la intención y estamos contemplando todavía a ver si podemos cambiar, a ver si hay algún cambio que nosotros podemos hacer, ¿no? Y justamente, como comentaba hace rato, ¿no? La mentora Adriana, ¿no? Que hay etapas en nuestra vida en las que no queremos reconocer porque el cambio significa que vas a entrar en un proceso en el que vas a tener que ceder muchas cosas, ¿no?
2: Así
3: sí,
2: es
3: que se requiere identificar y abandonar, o sea, lo que nos está, el cambio, pues, o sea, sí. Lo que necesitamos cambiar, ¿no?
2: Sí.
3: Es ahí donde es despojarnos. es despojarnos de todas esas cosas.
2: Así es, y muy importante que Dios no quiere que acudas a Él solamente cuando estás sangrando, solamente cuando estás herido, solamente cuando estás cansado. Dios quiere que vengamos a Él continuamente para ser transformados, para que nos convirtamos a Él. Tristemente, hay muchos cristianos que hoy en día y de muchos años siguen sangrando, todavía siguen con heridas. Todavía su mente, y yo me incluyo dentro de ellos, ¿verdad? O sea, porque nuestra mentalidad, por mucho que tú busques continuamente a Dios, todos los días necesitas, Dios hace algo en tu vida.
3: Tenemos que ser esos agentes de cambio, como dicen.
2: Así es, y algo importante, la salvación es inmediata y le pertenece a Dios, ¿sí? Pero la conversión es un proceso y le pertenece a cada uno de nosotros. Nosotros somos responsables de la conversión. Si nosotros no tomamos la intencionalidad, no nos hacemos responsables, no reconocemos que necesitamos cambiar y no venimos delante de Dios y le decimos, Señor, esta es el área que me está lastimando, que estoy herido, este es el área que necesita ser transformado. Mientras nosotros no vengamos a Dios con eso, Dios no va a hacer más. Dios no va a hacer nada. Entonces, debemos, algo importante, identificar las batallas emocionales y cuestionamientos que le hemos hecho a Dios, ¿verdad? Así como lo hizo Jeremías. Jeremías tenía una batalla emocional y había áreas emocionales que no habían sido sanadas todavía, a pesar de que él ya llevaba años en el ministerio, porque como decía mi hija hace rato, Jeremías desde pequeño fue llamado, ¿no? Entonces, cuando Dios le dice, no digas que eres niño porque yo he puesto mis palabras en tu boca. Entonces, hay áreas que requieren sanidad interior, otras requieren liberación y otras requieren renovación de la mente, ¿no? Entonces, por ejemplo, vamos a poner varios ejemplos aquí. Si usted está lidiando con el resentimiento, está lidiando con la amargura, con la falta de perdón, con los deseos de venganza, o si usted está lidiando con los celos, las envidias, las contiendas, el chisme, está lidiando a lo mejor con el desánimo, la incredulidad, igual puede ser que esté lidiando con la rebeldía, con la desobediencia, puede ser que esté lidiando con la mentira, la manipulación, la malicia, también la avaricia, la idolatría, la tacañería, la lujuria, la lascivia, el adulterio, fornicación, robo, pereza, flojera, ira, gritería, maledicencia, pleitos, contienda. Y quizás hay mucho más, ¿verdad? Pero yo creo que traté de pedirle dirección a Dios para tratar de identificar las áreas que comúnmente más podemos estar fallando, ¿verdad? Y que todas esas cosas, para que nosotros seamos libres de todas esas y aprendamos a dominarlas, a controlarlas, estén fuera básicamente, de que ellas no nos controlen a nosotros, sino que nosotros las controlemos a ellos, porque hay áreas en tu vida. Un ejemplo. ¿Qué te puedo decir? El resentimiento. El resentimiento es algo con lo que vas a lidiar muy constantemente. Pero lo importante es no mantenerte resentido. O sea, porque a lo mejor alguien te va a ofender mañana, sanaste en esa área o restauraste esa relación con esa persona, pero dentro de 15 días tuviste una situación con otra persona y vuelve otra vez, ¿no? Y vuelven a herir y lastimar tu corazón. Normal ahí. Entonces, por eso es que el Señor le dice a
0: Pedro. Y que prójimo no ayuda. Sí.
2: Por eso el Señor le dice a Pedro, Pedro, no solamente son 7, sino 70 veces 7 que vas a perdonar a tu hermano, porque vamos a estar expuestos a ese tipo de cosas. Entonces, Dios nos da las armas, nos da las herramientas por medio de la palabra, ¿verdad? Por eso la Biblia habla de que tenemos que buscar escudriñar la palabra de Dios, porque en ella vamos a encontrar salvación y vida eterna. Entonces, cuando nosotros empezamos a ir a la palabra y nuestra mente renovada, empezamos a tomar las herramientas que Dios nos ha dado para mantener nuestro corazón sano, ¿no? Como dice la Escritura, sobre toda cosa guardada, guarda tu corazón, porque de él emana vida. Entonces, ¿qué cosas, si nos puede escribir usted ahí, qué cosas a lo mejor usted identificó ahorita que pueda estar lidiando, que pueda estar batallando, pero a lo mejor que a lo mejor no se lo ha rendido a Dios, o a lo mejor falta conocimiento en esa área, ¿verdad? Para poder entregárselo al Señor.
0: Sí, yo creo que tenemos que ser muy honestos con nosotros mismos para poder identificar y reconocer, sobre todo.
2: Claro.
0: Aceptar que hay algo que necesitamos dejarlo en Dios. Pero es que a veces, mira, podemos decirle, sí, Señor, pero bueno, ok, soy un poquito flojo, un poquito floja. Pero es que mira, Señor, de por sí, mira cuánta actividad tengo. Y a la vez queremos justificar lo que estamos haciendo, ¿no? Entonces, ¿qué cosa sabes que Dios ya te pidió que entregues, que dejes, que sueltes, que te despojes, como decía la mentora, ¿no? Y que todavía sigues justificando.
3: Sí, es que lo que pasa es que también eso implica conocernos. Yo sí creo que algo que que también evadimos por querer, vamos a decirlo así, por esa ser espirituales, es que a veces nos cuesta aceptar la realidad de que somos seres humanos y que es importante que nos conozcamos. ¿Para qué? Para poder identificar, o sea, no solamente conocernos a nosotros, conocer nuestros, a nuestros papás, la familia en la que venimos, lo que más está fuerte en cada sí familia, y poder ahí trabajar en cada una de esas áreas, ¿no? Y hacer lo que hizo Jeremías, pues, ¿verdad? De convertirnos verdaderamente de todo corazón, por el bien de nosotros y por el bien de los demás, de nuestros hijos, de nuestra sí casa,
2: la familia,
3: ¿no?
2: Lo la que familia. Está en nuestro...
3: Yo creo que ¿quién no quiere estar bien? ¿Quién no quiere estar en
0: todos
3: paz? ¿Quién no quiere estar bien emocionalmente, tener una salud emocional sana? Y como dices, a veces le damos vuelta al mismo asunto, y no queremos, perdón, no queremos pues cambiar.
0: Así es, yo creo así que es. Sí, tienes toda la razón. A veces, yo creo que tenemos que decirle al Señor, Señor, en realidad, ¿qué área de mi vida necesita ser convertida? Porque podemos decir, tal vez es nuestro carácter, tal vez es una herida, puede ser que estamos luchando aún todavía con esa falta de perdón, estamos luchando con la actitud, con nuestra manera de hablar, con esa manera de relacionarnos también con otras personas, ¿no? Entonces, tal vez es una conducta que ya sabemos, ¿verdad?, que no le agrada a Dios, pero aún todavía sigue operando en nosotros, ¿no? No la queremos rendir, no queremos soltarlo, no queremos, como decías, es que eso requiere mi propia voluntad para que sea cambiado o transformado, ¿no?
2: Y que si no cambiamos, estamos lastimando a los demás. O sea, si en nosotros hay ira, si en nosotros hay gritería, maledicencia, si en nosotros hay celos, hay envidia, hay mentiras, malicia, manipulación, si hay todo ese tipo de cosas, estamos hiriendo a los demás. Nosotros no solamente no tenemos paz, no solamente no nos sentimos pleno, estamos lastimando, hiriendo a los demás. Y esto implica, vuelvo a lo mismo, a muchos factores, ¿no? La renovación de la mente, rendirnos a Dios, pero también implica dominio propio. Por ejemplo, ¿qué cosas puede requerir dominio propio en nuestra vida cuando viene alguien y te ofende, te lastima? A no reaccionar en tu carne, en tu humanidad, sino rendírsela a Dios. O no hablar y proferir cosas, ¿no? Y darle rienda suelta a la lengua, ¿no? Entonces, todas esas áreas son cosas que por medio de la palabra, por medio del Espíritu Santo, Dios nos va dando para nosotros poder vivir una vida en plenitud.
0: Así
2: y hay algo que me gusta mucho, por ejemplo, el caso del apóstol Pablo, quien...
0: ¿Qué te parece si comentamos acerca del apóstol Pablo después de esta pausa?
2: Okay.

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0: Ya estamos de regreso aquí en el 101.9. Tú estás en Directo al Corazón y estamos hablando acerca de si nos convirtiéramos de todo corazón.
1: Así es. ¿Qué tan importante y necesario es que nos convirtamos de todo corazón a Dios? ¿Verdad?
2: Cárdenas, conviértete.
3: No, necesita Jesús, dice.
2: Te hace falta Jesús.
1: Sí, necesitamos trabajar todos los días en eso, ¿no? Sí. O sea, yo creo que la oración es una de las formas por la cual la oración, la palabra de Dios, el congregarnos, es una forma o herramienta que Dios ha puesto, usado, nos ha dado.
2: Que tenemos al alcance.
1: Que tenemos al alcance para ser transformado. Porque por mucho que tú ores y por mucho que tú vayas a la palabra, siempre vas a necesitar una persona que ajena a ti, que pueda ver lo que tú no ves. Sí. ¿No?
3: Yo creo que precisamente a veces estamos en el ojo del huracán porque a veces no somos como congruentes, ¿no? Con lo que hablamos, con lo que hacemos. Y eso nos pone a veces en la mirada, ¿verdad? De todo. Sí. Y ayer escuchaba algo, ¿qué tan importantes son los resultados? A veces decimos, ¿por qué? Los resultados, porque eso nos ayuda a que las personas nos escuchen, ¿verdad?
1: Sí, claro.
3: Es como, por ejemplo, y decía un ejemplo, por ejemplo, tú ves a una persona vulnerable de la calle, ¿verdad? Que está, o sea, esa persona a lo mejor, pues, tú no la vas a escuchar porque a lo mejor su estilo de vida, o sea, escuchar en el sentido de que te quiera dar un consejo,
1: no, vamos a decirlo así. No tiene un testimonio que aportar.
3: Al contrario, lo que necesita es la ayuda tuya, ¿no? Entonces, ¿qué es tan importante es cambiar nuestra mentalidad, cambiar nuestro carácter, cambiar muchas cosas en nosotros para que eso traiga un resultado y la gente nos pueda escuchar? Entonces, pues sí.
1: Es lo que Dios le dice a Jeremías en este pasaje que leímos, donde le dice, si tú te conviertes, yo te restauraré, ¿no? Y dice, y serás como mi boca. Uh-huh. O sea, imagínate qué maravilloso es eso, ¿no? Que dice Dios, si tú te conviertes, yo voy a usarte, serás el reflejo, serás mi voz en pocas palabras, ¿verdad? Hablando a través de tu testimonio. Te comentaba yo hace rato, antes de irnos al corte, acerca del apóstol Pablo, que quien más habla de la gracia es el apóstol Pablo, pero también es el quien más habla de vivir en santidad. Entendiendo que somos salvos por gracia, pero no para que vivamos como pecadores, ¿verdad? La gracia de Dios no es un permiso para permanecer igual, es el poder para vivir una vida nueva, porque la gracia produce transformación. En el libro de Tito capítulo 2, 11 dice, la gracia de Dios nos enseña a renunciar a la impiedad y a vivir sobria, justa y piadosamente. Entonces, si nosotros nos tomamos de la gracia, ¿qué es eso? Tomarse de la gracia es, a pesar de nuestras fallas, errores y debilidades, saber que Dios quiere transformarnos, que Dios quiere sanarnos, que Dios quiere perdonarnos, ¿no? Entender que no vamos a sorprender a Dios cuando a Dios le digamos, Señor, fallé en esto, esta es mi falla, este es el área que estoy luchando, ¿no? Un ejemplo, si una persona está luchando con inmoralidad sexual, eso ya Dios lo sabe, no lo vas a sorprender porque Él conoce todo, Él sabe todo, ¿no? Y a veces queremos ocultarle a Dios como pasó con Adán y Eva cuando después de que pecaron, ¿no? Que trataron de esconderse de Dios y Dios mismo fue el que los buscó para restaurarlos. ¿Qué fue lo primero que Dios hizo para restaurarlos? Dice la Biblia que ellos al ver su desnudez, Dios hizo que ahí es donde está el primer cordero, ¿no? Que reflejaba a Cristo, que dice la Biblia que mató un corderito para tomar sus pieles y poder cubrirlo. Entonces, que era el reflejo de Cristo, al final de cuentas en la cruz, que Jesús dice en la Biblia que Él es lleno de gracia y de verdad. O sea, la gracia es Cristo. Entonces, vemos cómo todo el caminar de Cristo siempre reflejó gracia. Sí. Cuando había una mujer que todo mundo la acusaba, la condenaba, Él vino y la restauró. Y así como el caso de Zaqueo, ¿no? Que los rechazaban al grado que Él hasta, una por su estatura y dos porque él no podía acercarse a la multitud porque era un recaudador de impuestos. Entonces, sin embargo, Jesús sí lo vio, Jesús lo restauró y así podemos ver muchos casos en la Biblia, ¿no? de cómo la gracia de Dios está al alcance para perdonarnos, para sanarnos, para limpiarnos y para restaurarnos.
2: Y yo creo que es que algo también que tenemos que tener en cuenta, que ciertamente Dios nos ha brindado esa salvación, pero no somos salvos para seguir viviendo de la misma manera tampoco.
1: Así es.
2: No somos salvos para seguir siendo las mismas personas, ¿no? Para seguir viviendo como antes, ¿no? Por eso dice que en 2 Corintios 5:17 dice, si alguno está en Cristo, nueva criatura es. Porque así las es. Cosas viejas pasaron y ahora todas son hechas nuevas. Entonces, dentro de todas esas son hechas nuevas, estamos nosotros. Estamos nosotros. Por eso es que no podemos ser salvos para seguir viviendo como antes.
3: Yo vivíamos. Creo que invalidaríamos los beneficios de la así cruz. Es. Cuando sí. nosotros no usamos todo lo que Dios nos dio, lo que Jesús nos dio a través de la cruz, cuando nosotros nada más creemos que con la salvación ya es suficiente, ¿no? O sea, yo siento que hay que darle ese poder a la cruz.
2: Claro.
3: O sea, a través de nuestras vidas, a través de nuestra influencia, a través de nuestro carácter, a través de nuestro cambio, ¿verdad? Y esto no es de perfección, decíamos hace rato. La conversión demuestra que la gracia de Dios precisamente nos ayuda, ¿verdad?, a hacer esos cambios en nuestras vidas.
1: Sí, y la gracia de Dios nos empodera.
3: Así es.
1: La gracia nos empodera para ser la mejor versión de nosotros. Uh-huh. Por eso Dios le dice a Jeremías, si sacas lo precioso de lo vil, ¿no? O sea, hay cosas preciosas dentro de nosotros que Dios quiere y va a usar cuando nos convirtamos de todo corazón. A través de la gracia de Cristo, cuando nosotros recibimos su perdón, cuando nosotros venimos a los pies de Cristo y reconocemos nuestra falla, ¿verdad? Dios sale lo mejor de nosotros. Voy a poner este ejemplo, por ejemplo, el caso de Moisés. Dice la Biblia que Moisés mató a una persona a golpes antes de ir al desierto, cuando estaba en el palacio todavía. Él estaba buscando justicia por su propia mano, la ira, la rabia, en ese momento la falta de control, el dominio propio lo llevó a matar a una persona a golpe. Pero sin embargo, en el desierto, cuando sale exiliado del palacio, porque lo iban a matar, se va al desierto, ahí tiene un encuentro con la gracia, con Dios, tiene un encuentro con la zarza, y él empezó a pasar mucho tiempo con Dios, y pasar tiempo con Dios que generó una transformación en él, al grado que dice la Biblia que llegó a ser el hombre más manso sobre la tierra. Dios cambió su corazón en ese proceso, cuando pasó tiempo con Dios. Entonces, por eso es muy importante la oración, muy importante la comunión con Dios, pasar tiempo con él en la palabra, en la oración, ¿verdad? Y ahí es donde tu corazón va a cambiar.
2: Así
1: entonces
2: es.
1: La oración no es para cambiar a Dios, la oración es para cambiarnos a nosotros mismos. Y cuando nosotros cambiamos, entonces las bendiciones vienen. Entonces la transformación viene en la familia, en los hijos, en las finanzas. Entonces por eso es que no es ni el ayuno ni siquiera. Por ejemplo, en el libro de Isaías 58, cuando Dios le habla al pueblo de Israel, le dice, no es este el ayuno que yo espero de ustedes, sino que ustedes hagan el bien a los demás, que no golpeen con las manos a sus hermanos, que sirvan, que ayuden, que hagan misericordia. Esa es la clase de ayuno que yo quiero, ¿no? Uh-huh. Y entonces cuando
3: que
1: Dios...
3: Que hay una conversión.
1: Que hay una conversión. Y entonces dice Dios, es cuando la bendición les va a llegar a ustedes. Porque a veces ayunamos como haciendo una huelga a Dios, ¿no? Voy a ayunar 3 días y cuando Dios me vea que me estoy muriendo, entonces me va a responder.
2: Sí, yo creo que también una de las cosas que tenemos que tener en cuenta, que no cambiamos para que Dios nos ame. Ya Dios nos amó aún.
1: Así es.
2: Sin que todavía cambiáramos, sí. ¿No? No obedecemos solamente para comprar el amor de Dios. Claro que no es así. No buscamos santidad para que Dios, para ganarnos la salvación que Él nos da, ¿no? Tampoco no cambiamos para obligar a Dios a que nos bendiga, ¿no? Porque muchas veces, bueno, voy a tener que ir a la iglesia para que Dios me dé esto, ¿no?
3: Uh-huh.
2: No es así. Claro que no. Dios te va a bendecir y te va y te puede bendecir aún cuando todavía estás en esa duda o en esa incertidumbre de decidirte por Él o no, ¿no? Sino que también cambiamos para que, obviamente, cambiamos porque ya conocemos a Él. Cambiamos porque Él nos ama. Cambiamos porque ya hemos visto que ese amor, dice la Biblia, que cubre multitud de pecados, ¿no? Entonces, mejor lo que tenemos que hacer ahora es, bueno, conviértete de todo corazón.
1: Sí.
2: Estamos a 4 minutos de terminar nuestro programa. Tú estás escuchándonos aquí en Directo al Corazón. Tenemos mensajitos también, claro que sí. Y queremos saludar a todos los que nos han escrito a través de esta plataforma de Facebook Live. Y bueno, está con nosotros también aquí Tommy Cruz. Dice un fuerte abrazo y bendiciones desde Elegido de Luna, Escárcega.
1: Saludos, saludos,
2: saludos. Saludos, Tommy, Dios te bendiga. Está con nosotros también Mónica Lucía, dice saludos a todos. Un buen tema para reflexionar. Bendiciones, Moni. Dios te bendiga también. Está por aquí desde Ciudad del Carmen, ¿verdad? Saluditos, qué bello, Celi de la Rosa. Bendiciones.
1: Saludos, saludos, Celita.
2: Dios te bendiga. Manuel Cárdenas también está escuchándonos y viéndonos desde Emiliano Zapata, Tabasco. Dice Dios los bendiga. Saludos a todos. Por aquí también está con nosotros Claudia Adriana Sánchez. Amén. Bendiciones para todos. Marisol Morales, que está también por Ciudad del Carmen. Dice Dios les bendiga. Gracias por dejarse usar. Y bueno, también está con nosotros por aquí Brian. Un saludo para Brian, un saludo para Alejandro Soto, un saludo para Mexicali, que también tenemos nuestros fans.
1: Así
2: desde
1: es.
2: Mexicali, sí, también. Dios le bendiga.
1: Los pastores de Mexicali que siempre nos saludan.
2: Siempre se conectan con nosotros. Y bueno, estamos hablando de que si te convirtieres de todo corazón.
3: Fíjate,
2: ¿no?
3: Que, resumiendo un poquito lo que estamos hablando acerca de los pasos de acuerdo a Jeremías, y dice, lo primero es que tomar la decisión cuando Dios le dice a Jeremías, si te convirtieres, y aquí el significado es que el creyente decide cambiar de dirección y soltar viejas actitudes.
1: Así es.
3: La segunda es, son 5 pasos, respuesta divina, dice Dios, ahí es donde dice, yo te restauraré.
1: Así
3: es. Y dice, Dios sana el corazón y repara lo que estaba roto. La tercera es la posición, cuando Dios le dice, delante de mí estarás. Y se recupera la comunión íntima y la autoridad espiritual. Y la cuarta a mí me gusta mucho porque dice que es, ya le da propósito a esa conversión y le dice, serás como mi boca. O sea, Dios vuelve a usar al creyente como un instrumento útil. Y la quinta es la protección, cuando le dice, te pondré por muro fortificado. O sea, Dios fortalece, defiende y cuida en medio de las batallas.
1: Así es.
2: Tremendo.
1: Pues vamos a ir cerrando. Yo quiero terminar con esto. Dios, antes de llevarnos a una nueva temporada, muchas veces va a trabajar primero en nosotros. Antes de cambiar nuestra posición, va a cambiar nuestro corazón. Antes de aumentar nuestra influencia, va a tratar con nuestro carácter. Antes de darnos más, nos va a enseñar a administrar lo que ya tenemos. Y antes de llevarnos a la victoria exterior, quiere que conquistemos las áreas que todavía están desordenadas dentro de nosotros. Así la pregunta es. Final es, ¿quieres restauración? Conviértete de todo corazón. ¿Quieres avanzar? Deja atrás todo aquello que Dios ya te mostró. Y si quieres una nueva temporada, permite que Dios haga una obra nueva en ti.
2: Así es. Dios puede comenzar una nueva historia en ti porque pues Él restaura, Él transforma, Él fortalece, Él vuelve a usar nuestras vidas para su gloria. Y bueno, no hay que pedirle solamente a Dios que nos dé una o que cambie nuestra temporada. Yo creo que tenemos que pedirle a Dios que transforme todo lo que tenga que transformar en nosotros para que podamos vivir esa nueva temporada. Mentora, ¿con qué nos despedimos?
3: Con convertirnos a Dios de todo corazón.
2: Braylee.
0: Sí, pues yo creo que siempre Dios nos espera, ¿no? Espera que realmente entreguemos nuestro corazón completamente a Él. Creo que Él nunca se va a asustar ni nunca te va a juzgar de lo que tengas que entregar. Al contrario, creo que Él está, justamente espera eso, ¿no? Que nos entreguemos para que Él nos restaure.
2: Y bueno, con esto nos despedimos en esta mañana. Este ha sido tu programa Directo al Corazón. Y bueno, nos vemos en la próxima emisión. Dios le bendiga.
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reino de los cielos sufre violencia. Y yo creo que hoy Dios está levantando una generación de adoradores que están provocando que el cielo se mueva a la tierra.

0: Son las 2 con un minuto.
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7: Los esposos y las esposas deben trabajar juntos para tratar con las necesidades de ambos. Es vital el gran principio de Jesús. Más bienaventurado es dar que recibir. A medida que usted da y suple las necesidades del otro, usted también será bendecido.
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0: Son las 4 con un minuto. 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

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No se turbe vuestro corazón ni tenga miedo. Si Dios está contigo, todo va a estar bien. La paz es una promesa que mantiene.

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0: entendemos que todo el universo fue creado por orden de Dios. De modo que todo lo que vemos no vino de cosa visible, sino invisible. Jay Khalil. Y esto es Panorama con El Nidas.
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4: ¿Qué tal? Muy buenas tardes, ¿cómo están? Bienvenidos a Vidas de Alto Rendimiento. Ya estamos comenzando, estamos muy contentos, estamos ahorita casi de fiesta porque aquí uno de nuestros compañeros va a cumplir años mañana, entonces estamos hablando
5: de las crisis
4: de cumplir años y de que... Pues que nos vamos sintiendo como de pronto que no hemos hecho algo en la vida, de pronto tenemos esta como que momento, ¿en qué momento voy a explotar esto que tenía en mi vida? No sé si les pasa, a mí me ha pasado cada como que cierto tiempo que digo, tengo que hacer algo, tengo que producir. Entonces, pues venimos entrando, antes de entrar en vivo, estamos platicando de cumplir años y de poder disfrutar también de la vida, pero pues también seguir avanzando en nuestros propósitos. Te damos la bienvenida a Vidas de Alto Rendimiento. 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Y hoy tenemos un tema que va a ser algo que todos nos enfrentamos en un momento de nuestra vida. Venimos hablando de un poquito acerca de la incertidumbre, esta inestabilidad, esto de tomar decisiones. Hablamos Roger y yo el programa pasado. Tomar decisiones cuando no tienes las cosas seguras, cuando no tienes idea muchas veces de qué va a pasar adelante. Y es un momento muy común en la vida. Y hablamos la sesión pasada, Roger, de que pensamos que no es normal y tratamos de huir de la inestabilidad o la incertidumbre. Pero es más común de lo que nos imaginamos. Todo el tiempo tenemos incertidumbre. De hecho, es casi más el porcentaje de incertidumbre de la vida que lo que realmente tenemos control. Y el día de hoy vamos a lanzar un tema que es avanzar sin todas las respuestas. Cuando a veces ya tienes el camino, a lo mejor ya tienes la convicción, ya tienes el propósito, claro, pero no tienes todas las respuestas, no tienes todas las soluciones, no tienes la visión de más de 10 años del proyecto, lo que sea. ¿Cómo sigues avanzando? ¿Cómo tomas decisiones? Yo recuerdo mucho la historia de Abraham, cuando Dios le dice, sale tu tierra y tu parentela hacia el lugar que yo te mostraré, hasta la tierra. ¿Cuántas preguntas no tendría él? O sea, ¿cuánto tiempo va a pasar? ¿Dónde está? ¿Me voy hacia el norte, hacia el sur? ¿Me voy hacia dónde? O sea, ¿cuántas preguntas en el camino no tuvo él? Sin respuestas. Pero tenía una dirección. Y eso es lo que vamos a tocar el día de hoy. Muchas veces tendremos ya una dirección, tenemos un propósito, una convicción bien fuerte que te está quemando por dentro, pero no tienes toda la información. Y tienes que seguir adelante. De eso hablaremos el día de hoy. Y como en cada programa me acompaña Roger Pérez. Roger, buenas tardes, ¿cómo estás?
5: ¿Qué tal, Luciel? ¿Cómo están? Checando la crisis. Avanzar sin toda la respuesta. Sí, sí está complicado, ¿no? Ya aquí Luciel nos ha sacado datos de los... Se fue muy largo. Ya empezó a hablar de los 50, de los 60.
6: Es complicado. Son estadísticas. Ya está cerca de los 50.
4: Yo ya tengo que pensar en eso.
6: Tiene que... No, hombre. Sentirse bien.
5: Se está yendo muy mucho. Pero bueno, hoy vamos a hablar acerca de eso, ¿no? Yo creo que platicamos el programa pasado que, pues, la clave siempre es estar en intentar y seguir, ¿no? Seguir adelante. Sin embargo, pues, yo creo que hoy tenemos aquí tres puntos en los cuales podemos nosotros basarnos para poder avanzar, aunque no tengamos las respuestas. Exacto. Que realmente nunca, bueno, yo lo decíamos, ¿no? Sí. O sea, uno podríamos abrir la Biblia y encontrar certeza más o menos de lo que buscamos, pero el hecho de que, sepamos realmente si el camino en el que vamos es el correcto, si las decisiones que vamos tomando son las correctas, si el trabajo que agarré es el correcto, si la pareja en la que estoy es la correcta, si el emprendimiento es el correcto, pues no lo vamos a saber hasta, ver el resultado final, ¿no? Hasta que termine bien o mal. Y entonces ahí podremos evaluar. En ese inter nos gustaría a nosotros saber que, todo lo que hacemos está, yendo al 100% alineado con lo que Dios quiere, ¿no? Y, sí. Y creo que esa, pues esa es una, leí hace poco que decía que es una virtud que tendríamos que hacer nosotros, ¿no? Uh-huh. Trabajar esa capacidad de, ir y de intentarlo sin tener todas las respuestas al alcance. Así es. Tenemos aquí
4: y aquí también nos acompaña, hola Gibbs, que brillaba por su ausencia, pero aquí está de regreso. Cada vez que regresa, como asoleado, regresa todo.
5: Hace un mes te tocó.
6: Claro, pues
4: viene todos. Libre, velo.
5: Sí, velo ya me toca entonces la siguiente semana, ya me desaparezco.
4: Te faltan dos seguidos para nos alcances.
6: No, buenísimo. Oye, fíjate que, estaban hablando de eso, me venía a la mente que no es que sea la primera vez en nuestra vida que vivamos con incertidumbre. Uh-huh. De hecho, de niños, nuestra vida es una incertidumbre. Sí. Y yo me imaginaba eso, me imaginaba cómo, por ejemplo, mis hijas de repente se suben al carro y no tienen idea del plan, ¿no? Nos vamos, ¿no? Nos vamos de vacaciones, ellas se suben con su juguete, ellas se desconectan, no tienen idea, están jugando, ¿no? Se bajan con sus cosas, no saben a dónde llegan, no saben qué van a comer. A veces las vemos, mi esposa y yo, y platicando, les digo, mira, ellas no tienen ni idea de si se va a pagar la cuenta o no se va a pagar la cuenta, de a dónde cuesta, se van, ¿no? Aquí. No, hombre, ellas ya pidieron, ya se van con nosotros al siguiente punto. Entonces, de niño, tampoco tenemos las respuestas, pero caminamos confiados porque papá o mamá están con la dirección y son los responsables del camino. Entonces, yo recuerdo tal vez mi infancia o la pregunta sería, ¿hace cuánto fue la última vez que te sentías con incertidumbre o sin los planes completos, pero no te preocupabas tanto? ¿No? Sí. Entonces, de niños, tal vez en alguna edad, pues podías vivir esa libertad. Ahora es diferente, ¿no? Ahora la piensas muchísimo. Pero creo yo, y no sé si ya me estoy adelantando a la conclusión, pero creo yo.
4: Ya quieres cerrar para volverse ahí.
6: Porque tengo cinco minutos y ya.
5: El tiempo de Olaguibe y el tiempo de Uciel vale mucho. Entonces, programa de hoy durará 15 minutos.
4: Cuando ya llegas a la edad del el tiempo literal,
5: lo cerramos a los 10 minutos. Si alguien tiene dudas, si no, nos vamos.
4: Me mandan mensaje y yo les
6: 40 minutos de preguntas y respuestas, puede ser, ¿no? No, pero yo creo, ¿no?, que hoy en día poder regresar a ese confiar, ¿no?, de que todo estará bien porque papá, padre Dios, tiene control, ¿no?, es importante también para nosotros. Como tú dices, no podemos estar ajenos a la incertidumbre o a esas emociones. Pues es normal no saber y a veces preocuparnos por el mañana. Pero aún sin tener el guión completo o el qué va a pasar o la resolución del testimonio, poder saber que de alguna manera todo va a estar bien, que papá tiene el control y que, pues, en algún punto él me mostrará, ¿no?, cuál fue la conclusión y lo sabré. Creo yo que un poquito de esa comparación.
4: Fíjate que se me hace bien interesante con ese tema de confianza, ¿no? Hay un versículo en la Biblia que habla de que todas las cosas ayudan para bien para los que amamos a Dios y los que fuimos llamados conforme a su propósito. Pero de alguna manera, en la práctica, sí buscamos respuestas, porque queremos como, no sé si es por desesperados, si es por literal falta de confianza, si es porque quieres tener el control, muchas razones, ¿no? Y queremos como que, de alguna manera, tener el caminito claro. Por eso te decía la historia de Abraham al principio. Dios le dice, sal de tu tierra y ve a la tierra que yo te mostraré. Yo, mi primera pregunta es, ¿cuál es? O sea, ¿hacia dónde me voy? ¿O cuánto tiempo va a pasar para cuando me des? Entonces, yo creo que ese tiempo, bien como dice Ola, forja tal vez esa confianza en Dios o esa confianza en que todas las cosas van a obrar para bien si amas a Dios y fuiste llamado conforme a tu propósito. Y me gusta esa analogía que dices de las niñas porque de alguna manera, pues, ellas están confiando completamente en ustedes, pero conforme van creciendo, ya tienen su propia opinión.
6: Claro, ya van creyendo. Ya va hasta el rollo.
4: Ajá, y ahora dice, pues, a lo mejor yo no quiero ir para allá. Entonces, ¿cuánto tiempo más, papá? O sea, empiezan ya a cuestionar tu autoridad. No,
6: ya empezaron, sí, ya empezaron. Ya empezaron. Tan despreocupadas, pero ya empezaron con las preguntas, sí, ¿no?
5: Están despreocupadas y también están descarriadas.
6: Claro, sí, ya empezaron.
4: O sea, tenemos que orar por ellas ya.
6: Sí, dicen, se levantan y dicen, hoy quiero desayunar a un restaurante. Dicen, dan los huevitos en la mesa.
4: Sí, pero es muy real porque, de alguna manera, mientras crecemos, y yo creo que conforme creces más todavía en las edades más grandes, ya quieres información, ya quieres tener todo bajo control. Es menos, no sé si decir menos confiar y más decir, pues yo puedo hacerlo solo, ¿no? De pronto dices, pues yo antes no podía y dependía de mis papás y hoy ya puedo hacerlo solo, ¿no?
5: Sí, yo creo que al final de cuentas es, tú vas a donde pues tu papá y tu mamá te dicen, ¿no? En el ejemplo de tus hijas y en el ejemplo de todos cuando fuimos niños, ¿no? Y bien ligado a lo que dice Uciel, con el tiempo, pues ya tú vas eligiendo hacia dónde quieres dirigir tu vida. Y ahí es donde viene esa incertidumbre, porque ya no es como, vine acá porque mi papá dijo que viniéramos acá y voy a comer lo que mi papá me permita que yo coma, ¿no? Llega un momento donde ya es, aquí me llegaron 3 ofertas de trabajo.
4: Sí. ¿Cómo decir?
5: ¿Cuál es la mejor?
6: Sí. Pero bueno.
5: Y ya cuando empieza esa incertidumbre, porque entiendo cuando dicen, todo ayuda bien. Pero el bien no significa que salgan las cosas como nosotros queremos. Esa es la diferencia.
6: Sí.
5: Y a nosotros nos gustaría, tú tienes un sueño, tú tienes unas metas, unos objetivos que te pones, y esos objetivos a veces no se cumplen o cambian en el camino.
4: Sí.
5: Pero tú quisieras decir, bueno, yo hoy quiero entrar en este negocio, tener estas ventas, tener este éxito, y a lo mejor Dios te dice, no, ese es tu proceso para otro negocio.
4: Para otro negocio, sí.
5: Y entonces dices, bueno, ok, sí ayuda bien, pero no era el plan que yo tenía. Y eso es lo complicado.
4: Sí, sí, sí.
5: ¿Ibas a decir algo?
6: Sí, no, que lo que bien está es la duda, el no saber y el poder tener la responsabilidad de elegir, ¿no? Eso va a estar siempre. Digo, aquí el amigo Uciel es el que siempre tiene las definiciones. Como tal incertidumbre, ¿no sería algo más como... No sé, no lo he buscado, ¿no? Pero como esa ansiedad de no saber o incertidumbre no saber.
4: Es falta de certeza de lo que, o sea...
6: ¿Pero viene ligado a una preocupación, a una ansiedad? ¿O solamente el no saber ya es incertidumbre?
4: No, lo que le agregas es la emoción a la incertidumbre. O sea, la incertidumbre es no tener certeza de lo que viene o de la información o las respuestas.
6: Pero no estoy mal, o sea, no estoy deprimido, no estoy ansioso.
4: Hasta ahí es como ansioso. Que, digamos que es la situación en la realidad en la
6: solamente
4: que te
6: estoy normal. Expuesto ante unas
5: es,
6: dudas.
5: Es normal no saber.
6: Digamos no saber.
4: Que es un escenario.
5: Sí, claro.
4: Y a partir de ese escenario tú reaccionas.
6: Ok, entonces incertidumbre es inevitable.
4: Tienes miedo, exacto.
6: Lo que podemos evitar es lo que viene después, entonces.
4: Solo Dios tiene o sea, la omnisciencia que él sabe y para él no hay incertidumbres. Para todos los demás vamos a tener incertidumbre porque la vida está llena de sorpresas, de información que no tienes, de cuestiones, de decisiones.
6: Entonces, esa no la puedes evitar.
4: No la vas
6: todos
4: a evitar.
6: Todos los días te vas a despertar solo con incertidumbre.
4: Solo Dios sabe y tiene la certeza a ese punto. Entonces, en base a ese escenario de incertidumbre constante, porque hay veces, como decíamos el programa pasado, a veces dices, creo que más o menos mi vida tiene cierto ritmo, lunes ya sé qué va a pasar esto, y tú piensas que tienes mucha certeza de eso, cuando en realidad en un día cualquiera puede pasar una situación triste o una enfermedad, un accidente, o sea, nunca hubo certeza, simplemente como llevas años haciéndolo, tú dices, lo tengo seguro, yo me acuesto a dormir y estoy seguro que me voy a levantar, decimos nosotros. Y esa es la falsa certeza, porque realmente dependemos totalmente de cuestiones que no están bajo nuestro control. Eso es un poquito la incertidumbre. Entonces, ¿les parece si comenzamos?
5: Sí.
4: Quiero comenzar
6: concluimos.
4: quiero comenzar con una realidad. Van a haber temporadas en nuestra vida que vamos a tener 3 retos. Dolor, incertidumbre o caos. ¿Ok? Entonces, ya sea que tú manejas dolor, no tienes las respuestas. Ya sea que tú manejas incertidumbre, no tienes todas las respuestas. Ya sea que te enfrentes caos, no tienes todas las respuestas. ¿Ok? Estos 3 escenarios los vamos viviendo a través de nuestra vida en temporadas, a veces al mismo tiempo. Estoy teniendo dolor, ¿por qué me pasó esto? ¿Cuándo se me va a quitar? Tengo incertidumbre, ¿cuándo voy a saber? ¿Cuándo voy a entender lo que Dios quiere hacer en este proceso? Y caos, cuando tú empiezas a crecer, todo crecimiento siempre tiene un porcentaje de caos. Mm. Si tú creces tu negocio, Roger, vas a tener un cierto caos administrativo, movimiento de assets, de activos o personal. Hay un caos y luego hay estabilidad, ¿ok? Si en tu ministerio tienes un crecimiento mayor, tienes que lidiar con más problemas. Entonces,
6: ¿qué lo decía? Mientras la iglesia crecía, crecían los problemas.
4: Exactamente. Entonces, relación. Ahora, en esos tres escenarios, ubícate el que estás viviendo ahorita, tienes muchas preguntas sin respuesta. ¿Ok? Así como te lo dije. Entonces, lo primero que consejo que quiero plantear el día de hoy es adaptar, abrazar la adaptabilidad. Nuestra falta a veces la respuesta no va a cambiar las cosas. Nosotros tenemos que tener esta forma de abrazar el adaptarnos constantemente. Okay. Cambió la situación. No lo quería, ¿ok? No lo esperaba, ¿ok? Abraza esta forma de adaptarte al nuevo estilo de vida, al nuevo formato. Eso nos va a ayudar mucho para, en lugar de tener respuestas, tener acciones correctas ante el caos, la incertidumbre o el dolor, ¿no?
6: Sí, digo, entonces, ya tratando de descifrarte, tomando en cuenta el título y lo que tú estás llevando.
4: Lo que Uciel quiso decir.
6: Lo que Uciel quiso decir.
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6: La problemática, entonces, todo lo contrario, sería que como no tengo la respuesta, me detengo.
4: Exacto.
6: ¿No? Como, y ahí está el problema.
4: Me paralizo.
6: ¿No? Ahí está el problema de todo este programa.
4: Me lleno,
6: ¿no?,
4: de miedos.
6: Sí. Cuando no tengo la respuesta, que muchas veces no la voy a tener, ¿qué voy a hacer? ¿No? Y aquí estamos llevando cómo avanzar aún cuando tengo respuesta, o paralizarme en ese momento. Entonces, muchas veces nos paralizamos. Sí. Muchas veces estamos ahí esperando
4: hasta que
6: todo
4: tenga
6: se aclare.
4: Sigo, ¿no?
6: Claro, y suena lógico, sí, ¿no? Suena lógico. Yo no me muevo hasta que yo tenga claridad, hasta que tenga una confirmación, hasta que todo se ilumine el cielo o todo esté mejor, ¿no? Pero eso nos puede costar mucho, mucho tiempo, ¿no? Que podamos estar parados allá.
4: Sí, totalmente.
6: Y cuánto más, como no tenemos un día de respuesta, pues cuánto más nos va a costar.
4: Y si te dijera que no la vas a tener,
6: imagínate.
4: O sea, ahí te quedarías tu vida esperando, paralizado, pausado. Y te digo, suena muy fuerte, pero es más común de lo que creemos.
6: Sí.
4: O sea, cada vez, yo lo he experimentado mucho en coaching. Muchas personas están detenidas en proyectos muy bonitos o porque no tienen toda la información y la quieren tener toda la información. Y siempre les digo, ¿y si no tuvieras respuesta nunca? Y ahí se quedan como que, no, es que sí la voy a tener. ¿Y si no lo tuvieras nunca, qué hicieras?
6: O la confianza, o la seguridad, o la claridad, ¿no? Todo
4: Exacto,
6: eso.
4: Sí.
6: Tienes razón. Yo a veces me he sentido como, no voy a empezar este proyecto porque todavía no me siento con esa seguridad, pero puede pasar mucho tiempo. Y luego descifré que era yo nada más.
4: Sí.
6: No, las cosas no iban a cambiar. Sí. Era que yo estaba esperando que yo me sienta seguro, ¿no? Pero es lo mismo.
4: Y es esta, este consejo te ayuda mucho porque... Si yo estoy esperando respuesta y te digo, no esperes respuesta, abraza la adaptabilidad. ¿Qué quiere decir? Es que tengo que adaptarme en este escenario. O sea, adaptarme en que no tengo los recursos que tenía antes, no tengo las relaciones que tenía antes, no tengo las personas que estaban conmigo antes. Ahora me tengo que adaptar a este nuevo escenario para yo poder seguir avanzando en el propósito, avanzando en el proyecto, porque no tengo respuestas. Y como decíamos en el programa pasado, Roger, a lo mejor no tengo el no de Dios, entonces mientras no tengo el no de Dios, yo sigo avanzando.
6: Sí, sí, ¿sí porque está fácil cuando te dicen, no, la puerta está cerrada.
4: Ajá.
6: Pero cuando no sabes si sí, si no...
5: Es lo más complicado.
4: Sí, sí.
5: Esa parte es la más complicada. Yo creo que es algo que se tiene que trabajar.
4: Claro.
5: No, bueno, el entrenador de Rafa Nadal lo mencionaba como si fuera entrenar el carácter, ¿no?
4: Sí.
5: Porque decir, nunca sabes, él daba el ejemplo de decir, nunca sabes... ¿Cuáles van a ser las condiciones cuando sales a la pista de tenis?
4: Sí, claro.
5: Entonces decía, un día puedes entrenar y está el clima increíble y tú juegas perfectamente, ¿no? Y el día que te toca hay más sol de lo normal, tienes más sed, te duele todo el cuerpo. Dice, eso no lo puedes, esas circunstancias no las puedes controlar. Y estamos en un mundo que hoy en día la información te llega en cualquier red social, ¿no? Cómo está la economía, cuáles son las condiciones, qué tan factible es emprender, qué tan factibles son las relaciones, qué tan factible es un ministerio. Empiezas a ver todo eso y todo eso te genera esa, pues quizá esa parálisis, ¿no?
4: Sí.
5: Entonces, él decía, uno tiene que acostumbrarse a trabajar o a empezar en incertidumbre. Cuando hablaba acerca de eso, me recordó aquel ejemplo de que lo he mencionado, de este jugador Joe Burrow,
4: ajá,
5: mariscal de campo de los Bengalíes de Cincinnati, cuando él llega a la NFL... primero lo entrevistan en un programa de esos night shows en Estados Unidos. Y le pregunta el entrevistador, le dice, ¿tienes dudas? ¿No? Uh-huh. Y él le preguntan, ¿de mí? Y le dice, sí, claro. Entonces él contesta, ¿por qué las debía tener? Y dice, bueno, entonces vas a entrar a la NFL, la mejor liga del mundo. Y él contesta, va a ser difícil, ¿sí? Y responde a quizá esa duda que todos tenemos. Él dice, ¿podré ser un buen mariscal de campo o un mal mariscal de campo? Ese es el resultado final. Son esos dos resultados. Dice, puede ser un bueno o uno muy malo. Pero yo voy a entrenar todos los días para ser bueno. Wow. Lo que resulte en ese Inter ya no depende de mí. Yo me preparé, voy a entrenar diario, voy a dar lo mejor de mí. Y si no soy el mejor mariscal de campo, pues ni modo. Dice, pero dudas de mí no las tengo. Wow. Porque yo me estoy preparando y esforzando al 100%. El resultado final, pues eso ya es... No, esas respuestas que mencionamos no las tenemos hasta que termina, ¿no? Si yo te pregunto, ¿puedes ser un buen padre? Pues tú vas a decir, no lo sé hasta
4: lo
5: que...
4: Lo voy a intentar.
6: Pero imagínate que ese brother se hubiera paralizado, porque esa es la contraparte. Sí, sí, que hubiera dicho, y que muchos tal vez les ha pasado, se iba a sentar ahí en su cama diciendo, ¿y si soy malo? ¿Y si soy malo? Y eso le hubiera paralizado, y porque no se sentía cómodo o seguro, no iba a ir a entrenar.
5: Si no cumple las expectativas. Porque
6: son pensamientos que llegan a invadir, y ¿sabes qué hacen esos pensamientos? Lo primero es que te paralizan.
4: Sí. Sí.
6: Y entonces ya no está la adaptabilidad.
4: Sí. Porque no te flexibilizaste. Por ejemplo, y antes de irnos a la pausa, es como entrar a un partido, tú habiendo planeado, voy a jugar de esta manera, y llegas y la otra persona te entendió tu juego y te está ganando, y tú no cambias. Uh-huh. No te adaptaste al juego, pues vas a perder, porque no te adaptaste al cambio de escenario que tú te habías pensado que fuera. Entonces, esos son errores, el no adaptarte, el no entender que hay temporadas, uh-huh. el no entender que hay tiempos, que muchas piezas en la vida se están moviendo constantemente más de lo que creemos, pero abrazar la adaptabilidad y como me decía Ola, sabiendo que tienes un padre que cuida de ti, uh-huh. ¿no? Eso es uno de los valores que te va a ayudar mucho a seguir avanzando sin tener las respuestas. Vamos a hacer una pausa y ahorita cuando regresamos continuamos hablando de avanzar sin todas las respuestas en vidas de alto rendimiento.

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5: Estamos de vuelta. Continúa escuchando Vidas de Alto Rendimiento.
6: Estamos de regreso.
7: Estoy acostumbrado a que duren más las pausas.
5: Es que nos picamos aquí en el detrás.
7: Pero bueno, no puede salir al aire, ¿no? No tenemos la costumbre de quedarnos en vivo como en otros programas.
5: ¿Para qué nos mandas a cortes? Tú sigues.
7: Ahora, como alguien nos enseñó, así debería ser la radio. Pero bueno, seguimos completamente en vivo en el 101.9 de FM, Vida Nueva, la radio de la familia, programa de vidas de alto rendimiento. El tema del día de hoy, siguiendo la línea, avanzar sin respuesta. Social, tenemos mensajes
8: Nos están mandando saludos Tania Elizabeth Fernández. Saludos, gracias por escucharnos. Y mi esposa Tania y a Vicencio dice, querer saberlo todo también es control. Fe es la certeza de lo que no se ve. Sí, exactamente. También el querer tener las respuestas es querer tener el control. Y yo creo que Dios trabaja mucho con la inversa, el confiar más de tener el control, porque es la fe.
7: Es que yo diría que la duda principal que llega al final, o sea, hoy en día, no, te digo, no sé si es un tema de lo que ha avanzado el mundo, uh-huh. No sé ustedes, sus padres, cómo eran, pero por ejemplo, yo tengo el ejemplo de mi papá, y él es de la escuela antigua, de la gente antigua, es, voy a empezar esto, sé que hay un riesgo.
8: Sí.
7: Pero aún así, pues esto es lo que yo sé hacer, ¿no? Y lo voy a hacer, ya sea para emprender o para, en el tema de la radio, sé que hay un costo y bueno, hay un riesgo.
8: Pero es parte de...
7: Pero creo que la principal duda en este momento de incertidumbre, yo creo en el mundo en general es, como no estamos dispuestos a perder nuestro tiempo... Uh-huh. A la gente no le gusta perder su tiempo, es, pues dime qué es lo correcto, sí. De una vez. Yo no estoy dispuesto a experimentar 5 o 10 años para ver si me voy a convertir en un buen conferencista, en un buen empresario, o no estoy dispuesto a que la radio, o sea, imagínate si alguien pone la estación en su tiempo y digo, bueno, ¿cuánto tiempo le voy a dar? ¿Un año?
8: Sí.
7: Un año, cuando te dicen, oye, tienes un tiempo de 3, 4, 5 años para empezar a ver si en verdad funciona o no, o un negocio, estoy hablando, pero cuando alguien lo pone es, bueno, quizá a lo mejor es, yo no estoy dispuesto a aventarme 5 años para ver si algo va a dar resultados.
8: Y también está el tema de cómo te vas a sentir si es, no es por aquí. Exacto. O sea, dices, que alguien me asegure que es por aquí para no quedar en vergüenza, ¿no?
7: No,

0: ¿Qué hago con el tiempo perdido?
1: ¿Qué hago con el tiempo perdido?
2: Hombre, sí, no, no. Pero es que es eso. Yo creo que le has dado el clavo. O sea, es una capacidad que tienes que tener, ¿no? De una madurez previa. Sí, antes madurez, de que ya te metas allá, una madurez de poder... poder sostener el posible fracaso, ¿no? O sea, yo ya estoy entrando con eso.
1: Claro.
2: Y si no sale bien, pues gracias a Dios fue una gran experiencia. Pero ¿quién puede decir eso? Sí. O sea, no es tan fácil, ¿no?
1: Es más fácil decirlo que vivirlo, claro, ¿no? Que entenderlo.
2: Claro,
1: ¿no?
2: Porque sí, a veces le apuestas todo y tiene que salir, porque si no...
1: Porque creías que era por ahí.
2: Pero es verdad, a veces las cosas no, y no porque no salgan bien, no es que no las voy a intentar, sí, lo voy a dar porque igual y sí pega también.
1: Y fíjate, el primer consejo que vimos ahorita en el primer bloque es abrazar la adaptabilidad. Y hay un versículo que cierra esto muy, muy, muy bien, Isaías 43:2 dice, cuando atravieses las aguas, yo estaré contigo. Fíjate, escenario aguas.
2: Sí, claro.
1: O sea, está hablando un tipo de escenario de situación. Y luego dice, cuando cruce los ríos, viene otro tipo de situación. Uh-huh. Ahora es agua, no solamente es agua, ahora trae fuerza, ahora uh-huh, te mueve, ahora es dinámica. No te ahogarás. Cuando tengas que atravesar fuego, ahora empieza otro escenario. Y dice, no te quemarás, las llamas no arderán en ti. Entonces, el abrazar, esto a mí me muestra diferentes escenarios de la vida. Y Dios te está diciendo, el escenario que venga, agua, ríos o fuego... Son diferentes escenarios, tienes que adaptarte, pero dice, en todos yo voy a estar contigo. Yo voy a estar contigo en el agua, no te vas a ahogar en el río y no te quemarás por el fuego. Dios te dice, yo te protejo en todos tipos de escenarios. Sí. Pero, ¿te fijas los diferentes escenarios? Sí. Diferentes, digamos, ¿cómo se llaman? Tipos de vida, de momentos, no sé cómo llamarle, pues lo que sí aplica en tu vida, ¿no?
0: Sí, decía, escuchaba yo, escuchaba yo el libro, imagínate.
1: Leía yo el libro.
0: Un libro de esta semana, sobre todo acerca de esta parte. Y mencionaba mucho eso. Decía algo muy relacionado a lo que tú estás mencionando. Que había que nosotros prepararnos para las circunstancias. Y me uh-huh, gustaba la parte de decir, y nunca vamos a saber cuáles son.
1: Claro, sí, sí, sí.
0: O sea, por más preparado que estés. Uh-huh. Pero él decía, ¿cómo? Lo mencionábamos el programa pasado. ¿Cómo entonces yo cierro esa brecha? Mm. O sea, ¿cómo yo entonces digo, bueno, voy a entrar para emprender, voy a entrar en un ministerio, voy a entrar en un nuevo trabajo, voy a entrar X, Y, cual sea el objetivo que tenga la gente? Es decir, la única manera que yo lo puedo hacer es entrar lo mejor preparado posible.
1: Claro, sí.
0: Dice, porque sí, tú entras a una junta de negocios, no sabes cómo va a terminar.
1: Claro.
0: Tú entras a negociar, pero dice, pero si tú eres una persona, un empresario que llega con los datos estudiados, con el conocimiento de lo que estás presentando, puede salir bien o puede salir mal, pero entras con la confianza de que fuiste lo mejor preparado. En el tenis, tú puedes entrar a la cancha lo mejor preparado posible. En una empresa, en un ministerio, entras confiado que estás haciendo lo que Dios te mandó a hacer. Puede salir bien, puede salir mal, pero ya hiciste todo lo que estaba a tu disposición. De ahí las circunstancias, pues no las sabemos. No, nadie estaba predispuesto. Imagínate, estamos en el mundo más actualizado y alguien decide, o bueno, no sé si así fue, ¿no? Comer algo y termina siendo una pandemia.
1: Ah, ya.
0: Sí. ¿Y en qué momento?
1: No vamos a decir quién.
3: No, o sea, decir quién fue.
0: Pues es que no sabemos si así fue.
3: ¿Quién se comió el murciélago?
0: Ahora no dicen que nada. Es que ahora dicen que ya no fue el murciélago.
2: No fue un mito, dicen, pero bueno.
0: Que ahora fue un virus creado. Ahora fue un virus creado.
2: Que lo entendimos.
0: Sí, pero a lo que voy es una circunstancia que no te la esperas.
1: Que fue un efecto dominó de lo que sea.
0: Exacto.
1: Entonces, y fíjate, yo te agregaría es
0: entrar. Por más preparado que estés, no sabes.
1: Entrar, sí, pues, fíjate, yo agregaría, entrar lo mejor preparado y esperando lo mejor. O sea, teniendo tu mejor expectativa. ¿Es lo que te toca a ti?
0: Sí.
1: Voy lo mejor preparado y estoy esperando lo mejor. Ya como se desenvuelva la situación, ya me tengo que adaptar.
2: Con la idea de que pueden pasar, ¿no?
1: Claro.
2: Circunstancias, y ahí está la adaptabilidad. Y lo que hablábamos incluso un poquito fuera del aire, que es como un talento que se tiene que desarrollar.
1: Sí.
2: Es decir, tienes que saber cómo hacer los cambios o los ajustes cuando algo no salga como estabas planeando. La improvisación incluso, ¿no? Un poquito de eso. Fíjate que se me viene algo a la mente cuando hablaba Pablo, ¿no? Y decía, yo sé vivir en la escasez, sé vivir en la abundancia, uh-huh, en la abundancia y en la escasez. Platicaba un poquito con mi esposa de eso, pues en algún momento en el cual, dijo, esta semana, tal vez esta semana estamos cortos, ¿no? Uh-huh. Pero yo decía, bueno, pero hay una razón de ser y esto me emociona. ¿Por qué? Uh-huh. Ah, porque pues tú y yo sabemos que todo lo invertimos ahorita, yeah, ¿no?
1: Okay,
2: ¿no?
1: Okay.
2: Y sabíamos que va a venir un momento en el cual, pues, vamos
1: a disfrutarlo.
2: A disfrutar, pero ahorita vamos a ser un poquito más considerados, ¿no? Entonces, yo le decía, creo que a esto se refería Pablo. Mm. No a decir, ah, pues no sé, pues igual me va a tocar una vida de escasez. No, yo creo que él no. Le decía, yo no voy a estar en la escasez todo el tiempo, sino que voy a pasar por tiempos de escasez que pues yo no voy a tener el control. No para quedarme y acomodarme, porque muchos han tomado ese versículo para acomodarse. Yo, a mí me tocó vivir en escasez y me acomodo ahí toda la vida. No, sino que sé vivir en esos momentos, en esos tiempos. Me sé adaptar. Me sé adaptar porque esos momentos son parte de, ¿no? De algo mayor. Y tienen una razón de ser. Por lo menos yo así lo veo. Un momento de escasez para mí es, tiene una razón de ser, ¿no? Y me emociona saber que solo va a ser un momento. Y hay que adaptarnos.
1: Sí. Decía Daniel Javif, decía banquetas y banquetes. A veces, ¿no? Oh. O sea, a veces estás en una banqueta comiendo y otras estás dentro en un banquete. Entonces, es bien importante que eso no te cambie por dentro.
2: Claro.
1: ¿Sí me explico? Ni lo bueno ni lo malo. Claro. Tú tienes que seguir adaptándote a todo.
2: Yo me voy a comer atún a Cancún. Sí. Y ya, venga.
1: y luego te dicen.
4: Me siento en la banqueta mirando.
2: Pasa nada.
1: Y dice Lola, ¿no? Ahorita estamos cortos. Y a lo mejor la pregunta que yo diría es, ¿por cuánto tiempo? Ajá. No sé, pero es un tiempo. ¿Me
2: es
1: explico?
2: Un tiempo.
1: Entonces,
2: no te puedo decir
1: ahí no puedes tener la respuesta. Ajá. Pero sí sabes un poquito y tienes conocimiento de adaptarte a la situación. ¿Y qué pasa con eso? Te provoca una acción de no estar gastando igual como el estilo de vida que traías porque ya cambiaste de etapa, ¿no? O sea, digamos que sea un día, una semana, un mes, lo que sea. Pero no puedes vivir una etapa pasada. Es incorrecto. Es incorrecto yo tratar de vivir una etapa anterior cuando ya cambió mis circunstancias. Ahí es cuando entran las crisis económicas. Claro. Y ahí cuando entran...
2: Forzar lujos,
1: ¿sí?
2: ¿No?
1: Exactamente. Porque es que antes yo tenía y hoy no. Entonces, eso aplica en la vida un montón de veces. No puedo tratar de quedarme atorado en otra etapa. Si yo estoy en otra, necesito adaptarme.
2: Sí, sí,
1: ¿okay?
2: Sí.
1: Quiero dar otro consejo bien importante. Número 2. Cambia de mentalidad de un sábelo todo a un apréndelo todo. Cambia mucho. Él sabe lo todo, quiere...
4: Apréndelo
1: quiere,
4: todo, nunca había escuchado.
1: Sí, es como una, términos, una palabra...
4: Términos, Babi, si él...
2: ¡Eres un apréndelo
4: en la
2: todo!
4: Real, en la Real Academia Española.
2: Es que sabe todo es como una ofensa, ¿no? Sábelo todo.
1: No, es que es un...
0: Eres un... Cerebrito.
2: Eres un apréndelo todo.
1: Apréndelo todo. Es un contexto que dio...
4: Siento que suena como insulto.
2: Como quieres insultar, pero eres muy noble. Y es, ¡eres un apréndelo todo!
4: Apréndelo todo.
1: No,
2: ese es Uciel, ¿no? Uciel es un... Eres un apréndelo todo.
1: Lo dijo ella, una CEO de Microsoft. Dio este concepto. Dice...
2: Yo he escuchado el desaprender. Puede ser un poquito por ahí.
1: ¿No? Ella lo mencionó, se llamaba Satya Nadella. Ella lo metió este concepto porque hablaba de que los líderes tienen que cambiar una mentalidad de un sábelo todo, le llaman know it all, a un learn it all. O sea, apréndelo todo. Porque... Les cuento con esta historia. Estaba leyendo uno de las personas que analizaron el caso de éxito de Maxwell. En su vida, él tiene más de 50 años en el peak de su vida profesional. ¿Qué quiere decir? En lo más alto. Uh-huh. Se ha permanecido en el top 10, top 5 de los más altos de influencia a nivel internacional a través de 50 años. O sea, es una locura lo que dice. Y lo analizaron y le dijeron, yo sé cuál es la fórmula del éxito de Maxwell. Y le dijeron, ¿cuál es? Y él dice, ni yo la sé, ¿no? Y él siempre se ríe, yo no sé. Y dice, lo que pasa, Maxwell, es que tú decides saltar la cerca primero porque tú quieres aprender. No quieres ganar primero. Entonces, estás dispuesto a arriesgarte a lo que otros tardan más tiempo porque tú dices, ¿qué hay detrás de esta cerca? Y en lo que otros dicen, no quiero equivocarme. Él dice, quiero aprender. Entonces, brinco la cerca, me equivoco, cometí un error y aprendo. Entonces, él estar siempre a la vanguardia de muchas cosas. ¿Por qué? Porque está queriendo aprender. Entonces, cuando no tienes las respuestas, el aprender te hace avanzar sabiendo que hay un margen de error. ¿Sí, me estoy entendiendo? En lugar de, quiero saber y luego dar el siguiente paso.
2: O sea, conlleva que vas a equivocarte.
1: Que vas a equivocarte.
2: Pero lo vas a ver como aprendizaje.
1: Y vas a tener un aprendizaje. De hecho, los aprendizajes más grandes que puedas tener en tu vida siempre están relacionados a una etapa muy difícil de tu vida. a un dolor muy grande, a un fracaso muy grande, porque ahí dices, no me vuelve a pasar esto, o no vuelvo, empiezas a conectar y a extraer un aprendizaje del error.
2: Quieras o no, cambia, ¿no? La perspectiva de la vida que traes, de decir, bueno, no, ya no vas a decir, voy a arriesgarme, voy a aprenderle a
1: voy
2: esto.
1: Voy a aprenderle, sí. ¿No? Entonces, esa mentalidad te ayuda a decir, oye, no tengo todas las respuestas, no, pero sigo avanzando, ¿por qué? Porque quiero aprender.
2: Y al final estarás un paso más adelante del exacto, que no se ha movido.
1: Exacto. Estarás un paso adelante, estarás avanzando, no estarás estático, y en el camino vas a estar extrayendo mucha información. Ojo, esto no evita que estés aprendiendo de sabiduría. Uh-huh. Porque hablábamos del tema de hay principios que son muy claros y la Biblia te los muestra, que esos los debes de saber de entrada. No me refiero a que no conozcas esos principios. Me refiero a aquellas cosas en el pragmatismo de la vida, que no sabes qué decidir, me voy por el lado A o B, me cambio de ciudad o me quedo en la ciudad, comienzo en esta colonia, en otra colonia, hay información práctica que no sabes, y no hay, haz de cuenta que un principio bíblico que te diga, vete a la colonia tal, ¿sí me explico? Entonces, sí. Mejor es apréndelo todo y empieza a caminar y no te quedes estático, ¿no? Ese es uno de los consejos que quería darles. Muy bien, entonces vamos por el último punto que quiero plantear el día de hoy. Mantener la calma no significa pasividad. Si no tienes las respuestas, tú puedes mantener la calma, pero es diferente a quedarte pasivo. Entonces, muchas veces estamos quedándonos parados hasta querer tener la respuesta. Entonces, el punto de ahorita es, voy a decidir con calma, pero no quedarme estático. Esa es una manera de enfrentarlo.
0: Sí, ¿no? Es una de las virtudes más complicadas.
1: Sí.
0: Escuchaba el otro día a este entrenador, ¿verdad? Que está en el ojo del huracán, meramente, del Atlético de Madrid, el Cholo Simeone. Pero hace mucho tiempo él se convirtió...
1: ¿Por lo de Julián Álvarez?
0: Sí, pero hace mucho tiempo él se convirtió en el entrenador que duró más años en el Atlético de Madrid. Uh-huh. Y en un momento, creo que Jorge Valdano lo entrevista y le dice, tú no eres de hacer ajustes cuando las cosas van mal. Y él dice, bueno, yo tengo una filosofía. Y él decía, bueno, cuando... Hacía una filosofía como de guerra, ¿no? Y él decía, cuando están cayendo bombas,
1: ajá,
0: cuando las cosas no están bien, cuando están cayendo bombas alrededor, tú no sales corriendo a que te caiga, claro, otra bomba.
2: Sí.
0: Tú
2: te resguardas.
0: Tú te resguardas y esperas el momento para tomar la mejor decisión. Dice, eso es lo que yo aplico en el equipo. Dice, cuando las cosas van mal, no hago ajustes, no hago otras cosas, o sea, no hago tantos ajustes, sino es vamos a analizar qué es lo que está mal y tomamos la decisión, pero no, claro, empiezo a probar, a decir, está yendo mal el equipo y a lo mejor tengo que hacer este cambio, tengo que hacer lo otro y a ver si resulta. No, dice, eso te va a terminar llevando a malos resultados. Entonces decía, tienes que aprender a tomar esa calma, sobre todo en lo veía como entrenador. Imagínate, estás, te exigen títulos, te exigen el que estés arriba. Y una mala racha sí puede trastocar, ¿no? Pero veo, sí, que la gran virtud de los entrenadores que he visto es que hacen muy pocos ajustes. Y los pocos ajustes que hacen son muy estudiados.
1: Sí, sí.
0: Sí, me explico. Ya he visto que decía algún entrenador, oye, ¿pudiste hacer este cambio táctico para ganar el partido? Y él dijo, bueno, yo vi en algún momento que el partido no se puede ganar en su filosofía, o en lo que él analizó. Y dijo, y el partido que no puedes ganar, mejor no lo pierdas.
1: Yeah.
0: Entonces el aficionado de fuera dice, debe haber metido dos, tres jugadores, ganarlo, tres, sí, cuatro delanteros, sí, sí, y vámonos, sí, sí, arriba. Y él dijo, no, me queda mucha liga,
1: sí,
0: me quedan muchos partidos por delante, no vale la
1: necesito
0: pena.
1: Los puntos, ¿no?
0: Entonces a eso me refiero, quizá, claro, creo que va muy bien ligado con esa calma.
1: Sí.
0: Decir, porque muchas veces tú emprendes hoy y quieres, puedes arriesgarte,
1: sí,
0: puedes arriesgar todo hoy para tener éxito. Mm. Pero te quedan otros 20, 30 años.
1: Uh-huh.
0: Y no sabes si después de ese fracaso te vas a poder levantar. Entonces, esas son esas decisiones calmadas las que te ayudan a pensarlo. Sí. Pero vamos a hacer una pausa y regresamos. Seguimos con más de Vidas de Alto Rendimiento.
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0: Estamos de regreso para el tercer bloque del programa. Seguimos en vivo por el 101.9 de FM, Vida Nueva, la radio de la familia. No sé si tenían, hola, ¿tenías algún comentario sobre el último tema o quieres pasar directamente?
1: Quiero solamente afianzar algo. Cuando hablo de tener calma para decidir y no pasividad, tampoco hablo de imprudencia.
2: O sea, no de moverte enseguida. Ajá, exacto. Porque en relación con lo que decía él, ¿no?
1: Exacto. Hablo de no quedarte pasivo. Tienes que hacer una acción. Tal vez la acción es buscar un poquito más de información. Tal vez la acción es meditar un poco. Tal vez la acción es... Hay momentos que como equipo, y te voy a hablar a nivel liderazgo con equipo, que se le llaman situaciones tormenta. ¿Okay? Hay situaciones que son pasajeras y como una tormenta nubla la vista... Y el equipo tiene que refugiarse hasta que pase la tormenta, ¿ok? Uh-huh. Esa es una acción. Hay tipos de problemas que se llaman derrumbe. Por ejemplo, tú vas por un camino y hay un derrumbe que te tapó ese camino y tú puedes tomar otro camino porque ese ya está cerrado. Okay. Pero las situaciones tormenta son las que necesitas hacer equipo, protegerte y esperar porque no tienes idea cuánto va a durar esa tormenta. Entonces... No me refiero a que en pasividad, a que no estés, que estés tomando imprudencia las decisiones.
2: O sea, que nuestro consejo no es, vamos, tú sigue adelante, no importa, muévete, no es así.
1: Tienes que mantener la calma para decidir, pero tienes que tomar decisiones. Si la decisión ahorita es, voy a esperar por un tiempo, ok, que sea por un tiempo específico.
2: Pero es una decisión consciente.
1: Es una decisión consciente. No es pasividad decir, bueno, como no tengo todas las respuestas, como está complicado, pues hasta que... No sé, pase algo extraordinario y que me solucione esto. No, tenemos que empezar a trabajar y hay momentos de refugiarse, hay momentos de avanzar más rápido, hay momentos de avanzar más lento, hay momentos... ¿Se me está dando a entender?
2: Sí, claro.
1: Pero eso es... No quisiera que caigamos en la pasividad. Si no tienes todas las respuestas, tal vez es tiempo de caminar, pero más lento, pero caminar. ¿Se me está dando a entender? Es un poquito...
2: Rodear, tal vez.
1: Pero tal vez rodear, tal vez tocar nuevas puertas, tal vez buscar nuevos equipos, tal vez cambiar decisiones estratégicas, no sé. Pero no te quedes pasivo. A eso me refería. Entonces, ¿qué recomiendo? a las personas que están viviendo algo en este momento, siempre tienes que aspirar a crecer. O sea, uh-huh, siempre tienes que que tu decisión con calma sea a que siga creciendo algo. Tu carácter, tu equipo, tu liderazgo, tu ministerio, en la compañía, que hay un crecimiento. Espera cometer errores. O sea, espera que van a haber ciertos errores, ciertas circunstancias que no van a poder estar bajo tu control. Es parte de, espéralo, recíbelo, adáptate. Pero reconoce que siempre puedes corregir el curso. Si tienes bien afianzado esto como un libro de actividades, tú ya puedes estar tranquilo y decir, bueno, tal vez no fue la mejor decisión, pero no lo hice imprudentemente. Era toda la información que tenía en ese momento y fue la decisión que mejor que pude tomar en ese momento.
0: Sí, o sea, 100% preparado para todo, no, nunca vas a estar.
1: Nunca vas a estar, claro.
0: Y para ciertos momentos vas a tener que ir avanzando, ¿no? ¿Sí? O sea, tú dabas el ejemplo antes de entrar al aire de...
1: Ya nos expusieron.
0: No, que decías, cuando uno... Es que me recuerda a un ejercicio de probabilidad estadística que yo llevé en la universidad, que mencionaba más o menos, era algo de estándar, ¿no? Pero se llamaba, era un término que se llamaba maximin y maximax.
1: Ok.
0: Y había otro término que se llamaba minimax.
1: Ajá.
0: Entonces, este maestro nos lo decía de la manera más práctica. Obviamente habían sus fórmulas, pero él decía, bueno, prácticamente es, cuando pones min, dice, imagínate que tienes 18 años.
1: Ok.
0: Te ofrecen un negocio para hacerte, que pinta bien y te puede hacer millonario, pero te ofrecen una cantidad muy fuerte de dinero. Tú eres joven, a lo mejor no la tienes, o a lo mejor sí la tienes, pero dentro de tu pensamiento es, uh-huh, voy a tratar de conseguirlo, sí, porque la probabilidad es alta, o sea,
1: okay, yeah,
0: porque yeah, el resultado es grande, pero te dicen el max es el riesgo. Mm. Dice, el riesgo es que lo puedes perder todo.
1: Yeah.
0: Pero cuando tienes 18 años, puedes tomarlo. Puedes tomar, o sea, sí, estás más propenso a tomar,
1: claro,
0: esa decisión.
1: Claro.
0: Cuando, y está la otra, max, el max y el min, que decía, bueno, tiene, es el la máxima edad si quieres ponerle, y el mínimo riesgo.
1: Ah, ya, sí.
0: Entonces tú dices, bueno, yo ya con, no sé, pon la edad que tú quieras, dices...
1: Ya no puedo arriesgar tanto.
0: Exacto.
1: Sí.
0: Ya no me puedo arriesgar a arriesgar todo mi patrimonio para ver si me puedo hacer millonario.
1: Uh-huh.
0: ¿Cómo? ¿Por qué? Porque ya tengo responsabilidades, tengo familia, tengo hijos, tengo nietos, etc. Entonces ya tú tomas la decisión que tenga menos riesgo. Uh-huh. Entonces va muy ligado a esa parte. O sea, no es lo mismo ser joven y decir, bueno, hoy me aventé en este negocio, me aventé en esto.
2: Dejé todo lo que tengo.
0: Con sí, con este conocimiento, y a lo mejor no conoces, y tú dices, después de 10 años o 20 años, estás en otra situación y tú dices, bueno, ojalá si hubiera yo tenido este conocimiento hace 20 años, otra decisión hubiera tomado. Pero en ese momento son las herramientas que tenías, era el conocimiento que tenías y es parte de, ¿no? Pasa en el fútbol, en el deporte, muchos atletas te dicen, bueno, hoy veo que están más asegurados, que dicen, bueno, hoy quiero asegurar mi futuro.
1: Uh-huh.
0: Y alguien dice, bueno, no, tienes que asegurar, no sé, tu legado,
1: sí,
0: en un equipo. Entonces ya son esas decisiones que, si no estás bien asesorado, no tienes gente que te apoye, pues la tomas y te dejas ir por la que tus deseos se satisfagan, ¿no?
1: Sí. Y aquí hay un versículo que les traigo a la mesa, que a lo mejor parece, no se esperarían como poner que estuviera aquí conectado, pero mantener la calma para decidir, que es no tener, tampoco, no significa pasividad, es Filipenses 4:6, cuando dice la Biblia, no se preocupen por nada, ¿no? Que sus peticiones sean conocidas delante de Dios en toda oración y ruego con acción de gracias. Lo conecto aquí porque mantener la calma, estamos siguiendo este versículo, no se preocupen por nada, ¿ok? Pero no pasividad, es porque el siguiente frase dice que sus peticiones sean conocidas delante de Dios. Dice, no te preocupes por nada, y viene una acción, empieza a orar y en oración y ruego con acción de gracias, preséntalo delante de Dios. Uh-huh. Entonces, cuando yo estoy en un momento que no tengo las respuestas, yo puedo mantener la calma, porque estoy siguiendo el versículo, no te preocupes por nada. Otra versión dice, nada debe angustiarlos, que me saque de mi balance, que me saque de mi control. Pero la situación, yo empiezo a actuar en algo, oración,
0: uh-huh,
1: empezar a rogarle a Dios con acción de gracias, y ahora sí empiezo a actuar. Entonces, para mí es bien importante este balance, porque muchas veces nos quedamos en uno de los dos. O nos quedamos acción, acción, acción, acción, pero no estamos teniendo la calma, estamos nada más en pánico y muchas decisiones apresuradas solamente porque pues estamos bajo presión nos llevan a errores más grandes. Sí, uh-huh. Lo hemos vivido, así que llega un punto en el que, no sé, invertí en algo y fue un fracaso y de pronto se me presentó otra inversión y lo voy a hacer rápido para recuperar lo anterior, pero ni siquiera pensé, entonces pierdo más. Entonces, muchas veces tomamos estas decisiones demasiado rápidas y tenemos que tener esta calma, pero sin ser pasivos. Y eso es difícil de aplicar a la vida.
0: Sí, ¿no? Y sobre todo porque lo mencionábamos, no nos gusta estar en ese... Inter. En ese inter.
1: Tú mencionabas un poquito que...
0: Sí, cuando, a mí,
1: que
0: no te a mí me cuesta, eso, ¿no? me cuesta muchísimo. Prefiero que salga bien o que salga mal.
1: Cuéntale para que también
0: pero a mí me da esa parte de tomarme un tiempo sin tener la respuesta.
1: O esa, sin haber tomado una decisión,
0: sin ¿no? haber tomado una decisión me da mucha ansiedad, no me la paso bien. Entonces yo necesito tomar una decisión. Entonces de repente hasta me dicen unos cuates, oye, ¿qué hiciste? Pues ya lo mandé. Ya mandé lo que tenía que mandar. No lo pienso tanto. Porque si no, toda esa parte a mí me es algo que tengo que trabajar, evidentemente, sí. ¿No? Pero porque eso es inevitable. Pero digo, yo soy más de lo vamos a hacerlo, sale bien, sale mal.
1: Ya.
0: Me explico, no, sale bien o sale mal. Sí. No, esa parte pero
1: ya
0: de,
1: quiero que salga.
0: De estar, ay, si estoy preparado, si no estoy preparado. Cuando, porque. Como que cuando, si tengo un nuevo proyecto o algo así, me pongo a investigarlo y todo. Pero si tengo que empezar a como que empiezo a sobrepensar más, ¿no?
2: Sobrepensar,
0: okay. Y entonces esa parte de sobrepensar me termina matando y entonces digo,
1: y bueno, tú decías que como
0: o no es, lo hago, si
1: eso,
0: lo hago. Pero
1: eso
0: no,
1: sobrepensar te frena a ti y te deja frena, más frenado.
0: Me frena, me digo, la paso
2: antes
0: mal.
2: Antes de que yo diga lo que iba a decir, sí. Me agarro eso también porque está buenísimo. A veces hay gente... que sobrepensamos mucho y necesitamos gente en nuestra vida como él, ¿no? Sí, que sí. No, yo ya lo hice, ¿no? A mí me ha funcionado. Sí. A veces me estresa un poco porque digo, espérate, lo estábamos pensando, ¿no? Y ya lo hiciste. Pero luego digo, no, qué bueno, porque yo me hubiera quedado pensando mucho tiempo y tú me hiciste moverme. Ya luego componemos.
0: pero igual necesitas a alguien que te diga, oye, ¿sabes qué? Debiste haber esperado un poco más.
2: Sí. O sea, luego...
0: Porque no siempre sale bien.
2: Exacto.
0: Sí. O sea, alguien, un amigo me decía, es que tú veo que tomas decisiones muy rápido. Me gustaría ser como tú. Le digo, no, porque no siempre sale bien. Sí, me he equivocado muchas veces.
2: Está la contraparte, exacto. Sí. Y yo luego le digo, no, mira, debió ser así. Pero entonces es un equilibrio, porque digo, sí necesito que alguien me empuje, porque entonces ya voy yo corriendo... reparando tal vez, pero ya nos movimos. Dije, ah, bueno, mínimo, ya estamos acá. Sí. Y me hubiera yo quedado pensando, sí. ¿No?
1: Ya mandé el dinero.
2: Pero, oye, fíjate que algo que pensaba es que a veces la incertidumbre o no, déjate la incertidumbre, la ansiedad tal vez de no elegir, ¿no? Sí. O de no avanzar, viene muchas veces porque estamos pensando decir, oye, si elijo este camino, llamémoslo así, ¿será que sea el correcto? ¿O será el otro camino? ¿O será quedarme aquí? Ajá, ¿no? Sí, entonces ¿no? estás con que, ay, ¿y qué tal si voy por allá? Y luego me doy cuenta que era allá, ¿no?
1: Sí,
2: y
1: sí,
2: es
1: sí.
2: Esa complicación mental, ¿no? Ese sobrepensar a veces mucho tiempo. Pero yo he entendido algo, porque a veces hay gente que me ha dicho, es que no me han mostrado, no me ha sido revelado, no. Y le digo, espérate, mira, te voy a decir algo. La palabra muchas veces promete, no una sola vez, sino muchas veces promete que el Señor nos va a acompañar, que nos va a bendecir.
1: Sí.
2: Hay una específicamente que dice voy a bendecir, voy a estar contigo en tus graneros y voy a bendecir todo aquello que ponga, en el que pongas tu mano, ¿no? O sea, al final yo lo veo como una decisión.
1: Ajá.
2: Es decir, y yo lo he compartido, si tú te vas por este camino, ¿no? Dios va a estar contigo, no te va a abandonar.
1: Si vas
2: por este otro, también va a estar contigo. Claro, las circunstancias van a ser diferentes. Tenemos que ser responsables de nuestras decisiones.
1: Claro.
2: Sí, es cierto, a veces tal vez será mejor y esta otra. Pero algo que tienes que tener seguro es que Dios te va a bendecir. Y que a veces va a tocar recomponer tal vez algunas cosas, ¿no? A veces, ay, era por aquí, era por allá, pero no podemos quedarnos paralizados en la vida pensando que, ay, ¿y si era allá? No, ya estás aquí, ya tomaste esta decisión y es posible que tengas que recomponer, pero Dios va a estar contigo. Dios te va a bendecir en todo lo que tú hagas, ¿no?
1: Sí, y para mí, vuelve a conectar con la fe. O sea, la fe es de que si yo me voy a equivocar, digamos... No por insensatez. Una cosa es...
2: Claro.
1: También... Y Dios te va a restaurar.
0: Eso es insensato.
1: o sea, tratando de tomar la mejor decisión, a lo mejor oraste, pediste dirección, pediste consejo y decidiste algo y te equivocaste. Muchas veces
2: eso me estoy refiriendo,
1: van a pasar, exacto. Tú tienes que decir, me equivoqué, pensé que a lo mejor lo hice con el corazón, en las mejores condiciones, con humildad y todo, pero me equivoqué. También ahí tengo que confiar en que Dios me va a redirigir.
2: Sí.
1: ¿Ok? Entonces, eso es un poquito más el entender la confianza. Yo no sé qué va a pasar mañana, pero sí sé que Dios va a estar conmigo y me va a restaurar o me va a redirigir y me va a sostener, ¿no? Y eso vuelve a conectar mucho con me imagino, tus hijas, que ellas dicen, bueno, a lo mejor en un punto me porté mal o en un punto elegí algo y las regañas las castigan. Al final, ellas tienen una camita donde pueden dormir la noche. Y tienen una cenita en su mesa. ¿Me
2: explico? Y cada vez se la riegan. Y aún así, pues ahí voy a estar yo.
11: Claro.
2: No, o sea, no pasa nada.
1: Sí, y eso a mí se me hace como que reconfortante recordarlo. Reconfortante recordarlo porque Dios va a tomar el control. Les decía al inicio, todas las cosas ayudan para bien. Uh-huh. Y Dios tiene una capacidad impresionante de darle vuelta a las cosas. O sea, Dios tiene de los errores más grandes, los fracasos más grandes, Dios tiene una capacidad increíble de voltearlo para bien y levantar personas desde lugares más bajos. Me encanta a mí la historia de José, porque desde el punto más bajo que se puede llegar una persona en la cárcel, lo llevó a un nivel de autoridad reconocido de la noche a la mañana. Entonces, desde un momento en el que tenía manchada su reputación, Dios al día siguiente le limpia la reputación delante de todo un pueblo. Entonces, Dios tiene la capacidad de hacer cosas impresionantes.
2: Pero él particularmente tuvo esa gran capacidad de adaptarse, ¿no?
1: Sí, o sea,
2: De decir, sí, brother, yo no sé qué estoy haciendo acá, ¿no? Pero voy a hacer lo mejor que yo pueda.
1: De hecho, José, hablando del tema, José nunca tuvo respuestas.
2: No, imagínate.
1: José nunca tuvo respuestas. Una de las cosas que sí él entendió al final de su vida es que de hecho, el versículo dice, cuando está hablando con sus hermanos que lo traicionan, porque él dijo, ¿por qué me traicionaron? Luego dice, ¿por qué me pasa esta injusticia con mi jefe? ¿O por qué estoy en la cárcel si yo ayudo a una persona y no se acordó de mí? José tiene muchas preguntas que no tuvieron respuesta, pero hubo un momento en que sí dice, lo que ustedes hicieron, pensaron para mal, Dios lo usó para bien y me ha traído aquí para salvación de muchas vidas. Él entendió la visión completa en un momento de nuestras vidas, pero nunca tuvo muchas respuestas. A través de su vida estuvo siempre, de alguna manera, firme en su propósito, en su convicción, porque él nunca faltó a su integridad, aunque eso, tenía muchas injusticias en su vida.
2: Y eso lo dijo ya casi al final. Y creo, ya también para ir concluyendo, que es mejor que en nuestra vida podamos decir eso, así como él, ¿no? Decir, bueno, todas esas cosas que yo pasé, todo esto que yo me moví, esas decisiones que tomé, al final fueron para bien y por eso estoy aquí.
1: Sí.
2: Y no decir, imagínate llegar a viejo, ay, no tuve mucho miedo y no tengo nada, y pude haber tomado esto, pude haber hecho esto,
1: sí,
2: ¿no? Me pude haber movido, pero tuve miedo y no lo hice. Sí. Entonces es mejor decir, confié en Dios, pasé por aquí, por allá, y Dios estuvo conmigo y por eso estoy acá.
1: Nos está escribiendo Rebeca Chan. Rebeca, un fuerte abrazo, qué bueno que nos está escuchando. Dice, porque el Señor estaba con José y todo lo que él emprendía, el Señor lo hacía prosperar. Génesis 39:23. El Señor estaba con José. Y esa es la clave, porque en tiempo de incertidumbre, en tiempo de no respuestas, lo mejor que puedes decir es, el Señor está conmigo.
2: Y él estaba seguro de eso. No sé qué sigue, pero sí, él está conmigo.
1: Y como decíamos, en el escenario que viene, estás entre las aguas, yo voy a estar contigo. Uh-huh. Estás entre los ríos, yo te protegeré porque no te vas a ahogar. Estás en el fuego, no te vas a quemar. ¿Por qué? Porque el Señor está contigo. Sí. Entonces, te faltan respuestas, te falta certidumbre.
2: Te seguirán faltando, Dios está contigo.
1: Pero Dios está contigo y esa es la clave para seguir avanzando.
11: Sí, yo creo que, si bien cuando yo leo estos libros de deportes, ellos, los atletas, lo acortan esta brecha de incertidumbre con la preparación, ¿no?
1: Sí.
11: Nosotros, si hacemos lo que nos toca,
1: claro,
11: y ponemos, estamos seguros, tenemos la certeza de que Dios, en esa sí tenemos la certeza, ¿no?, de que Dios está con nosotros, pues la incertidumbre será menor.
1: Sí.
11: En un mundo incierto.
1: Pero permanecerá, pero menor. No,
11: es un mundo, el mundo es incierto.
1: Exactamente.
2: Sí. Yo sé lo que voy a cenar, Uber.
11: Exacto.
2: Pero ahorita vamos.
11: Pero si tienes toda esa, o sea, una brecha que puede ser muy grande, pues la cortas.
1: Exacto.
11: Con tu trabajo y con la fe de que Dios está contigo.
1: Exacto.
11: Entonces ahí, pues terminas acortando un poco más, manejándolo un poco más. Pero bueno.
1: Pues cerramos con esto. Muchas gracias por escucharnos. Estamos muy contentos que hayas estado con nosotros. Te dejamos los consejos. Abrazar la adaptabilidad. Mantener la calma para decidir no significa pasividad. Y siempre seguir adelante confiando que Dios va a estar contigo. No importa si estás en un escenario de fuego, de ríos de agua, Dios va a estar contigo. Y ese es el secreto para seguir avanzando sin respuestas. Vivamos juntos una vida de alto rendimiento, superando los límites, impulsando nuestras vidas. Nos vemos en el siguiente programa. Hasta la próxima.
10: Gracias por acompañarnos.